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5: Son las 8:08.

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1: Son las 8:31.
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6: Son las 9:08 p.m.

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0: la hora. Son las 9:34. 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
2: Oigan, el negro Bembón, hablador, hablando de que tiene una rubia que está acabando.

también un salón. Y nadie lo aguanta, ese es un hablador. 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
2: Son las 10 con 30 minutos.

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Dios está por encima de ti para bendecirte. Abajo para sostenerte. Adelante para orientarte. Detrás para protegerte. Y a tu lado para apoyarte.

0: batallas que no se ganan hablando más duro, se ganan sabiendo cuándo guardar silencio. Escuché una historia sencilla pero poderosa y quise traértela en esta dosis. Un anciano tenía un pequeño jardín detrás de su casa, lo cuidaba con amor, sembraba flores, regaba temprano, quitaba la maleza con paciencia y cada mañana, apenas salía el sol, llegaban las abejas, se posaban sobre las flores, tomaban el néctar y seguían su rumbo. Pero también llegaban las moscas, solo que a ellas no les interesaban las flores, no les atraía el aroma ni la belleza ni la vida. Ellas siempre terminaban donde estaba la basura. Un día, el nieto del anciano le preguntó: abuelo, ¿por qué las abejas siempre van a las flores y las moscas siempre van a lo sucio? Y el abuelo respondió: porque cada una busca lo que se parece a su naturaleza. ¡Qué verdad tan fuerte! Hay personas que, aunque les hables con amor, seguirán buscando pelea. Aunque les muestres algo bueno, seguirán mirando lo malo. Aunque les hables con respeto, seguirán escogiendo la ofensa. No porque tú estés mal, sino porque hay corazones que todavía no saben amar lo sano, lo limpio, lo verdadero. Por eso la Biblia dice en Proverbios 23:9, no desperdicies tu aliento en necios, porque despreciarán el más sabio consejo. Hay gente con la que no vale la pena discutir. No todo merece una respuesta, no toda provocación merece tu tiempo, y no todo el que te contradice merece una explicación. A veces uno se desgasta queriendo hacer entender a quien no quiere entender. Queremos convencer, aclarar, defendernos, demostrar. Y en ese intento terminamos cansados, heridos, drenados por dentro. Escúchame bien esto. No desperdices tu paz tratando de explicarle tu corazón a quien ya decidió malinterpretarte. No gastes tu fuerza queriendo llevar miel a quien ama lo sucio. No rebajes tu esencia por entrar en discusiones que no edifican. Las abejas hacen miel, las moscas buscan basura. Cada quien termina donde su corazón lo lleva. Tú no fuiste llamado a pelear con todo el mundo. Fuiste llamado a cuidar tu espíritu, a guardar tu paz y a seguir produciendo miel, aunque otros no la valoren. Hoy le pedimos al Señor que nos dé sabiduría para poder saber cuándo hablar y cuándo callar. Sí, dile al Señor: líbrame de esas discusiones inútiles, de palabras vacías y de batallas que me roban la paz. Y ayúdame a no desgastarme tratando de convencer a quien no quiere escuchar. Y que mi corazón siga siendo limpio, dulce y lleno de tu presencia. En el nombre de Jesús. Amén. 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
1: Son las 11:06.
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su nombre. ¿Cuántos creen que este avivamiento nunca se ha...

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1: Son las 11 y 33 minutos.
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1: Vecino, vecina, préstame tu cuenta de banco que me van a depositar un dinero y te ganas una comisión. Mosca con esta práctica que están aplicando personas sin temor a la justicia. Este acto inmoral buscan incautos para poder lograr su objetivo. 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
1: Son las 12:06.
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1: Son las 12 con 30 minutos.
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0: Había una vez un hombre que vivía en una casa sencilla pero muy bien cuidada. Cada noche antes de dormir, este hombre se aseguraba de cerrar puertas, ventanas. Sin embargo, había una pequeña puerta al fondo del patio que siempre estaba como entreabierta. No pasa nada, pensaba él. Es muy pequeña para que alguien entre. Una noche hubo una ráfaga de viento fuertísima y abrió por completo esa puerta. No entró un ladrón, pero ¿sabes qué entró? Polvo, humedad, unos animales que poco a poco comenzaron a dañarle lo que él con tanto esfuerzo había construido. La casa seguía en pie, pero ya no era ese lugar bonito, ese lugar de paz, ese lugar hermoso, sino ya la apariencia no era la misma. Y esta pequeña y sencilla historia me hace pensar que así ocurre muchas veces con nuestro corazón. Porque Efesios 4:27 dice que no le demos lugar al enemigo, al adversario, al diablo, al chanclas. Y hay otra versión que dice, me revisto con la armadura de Dios y cierro toda puerta al enemigo, toda puerta al enemigo. Porque no hay lugar en mi vida para la duda, el miedo o el pecado. Mi corazón pertenece a Cristo. Este es un texto que quiero que te aprendas, que lo declares cuando abras tus ojos, que sea un estandarte en tu vida, que nos revistamos con la armadura de Dios y que cerremos toda puerta al enemigo, porque no hay lugar en él para que dudemos, para que tengamos miedo o para que le demos entrada al pecado, porque nuestro corazón le pertenece a Cristo. No dice que invitemos al enemigo, solo advierte que no le demos lugar. Porque el enemigo no necesita una puerta grande, ¿sabe? El enemigo solo necesita una rendija, un pequeño espacio, un enojo no resuelto, esa herida que no perdonamos, o esa palabra que tal vez no soltamos y nos callamos, un pensamiento que alimentamos en silencio, un acto, algo que estamos dejando que ahí empiece a tomar nido o a hacer nido mejor, para que después traiga consecuencias. ¿Sabes? La fe no se pierde de un día para otro, no, poco a poco. Nos alejamos de Dios de golpe y todo comienza cuando dejamos algo entreabierto y lo que parecía pequeño termina robándote la paz, la alegría y esa comunión con Dios que no puede faltar. Lo que te quiero decir en esta dosis es que hoy podemos cerrar esas puertas, que Dios no solo te advierte o nos advierte, también nos da la gracia para restaurar, para sanar, para proteger nuestro corazón. Cuando cerramos la puerta al pecado, al resentimiento, al orgullo, abrimos de par en par la puerta a la presencia de Dios. Y no hay lugar en tu vida para dudar o para tener miedo o para darle campo al pecado. Hoy es un buen día para revisar nuestro interior y preguntarnos con sinceridad, ¿hay algo que he tolerado demasiado tiempo? ¿Hay de pronto una actitud, una herida no sanada que va a causar un daño más profundo? Pues es una advertencia para hacer algo ya. Recuerda esto. No todo lo que se deja abierto parece peligroso al inicio, pero todo lo que no se cierra a tiempo termina afectándonos. Cierra tus ojos y habla con Dios y dile, Señor, vengo delante de ti con un corazón sincero y te pido me muestres aquellas puertas que he dejado abiertas sin darme cuenta y te pido perdón por esos enojos guardados, por esas heridas no sanadas, por las actitudes que no te agradan. Y hoy decido cerrar toda puerta que no venga de ti. Y yo renuncio a todo lo que roba mi paz, mi comunión contigo. Llena mi corazón con tu luz, con tu verdad y con tu Santo Espíritu. Padre, en el nombre de Jesús, bendice a la persona que me está escuchando. Fortalécela, ayúdala a vivir con ese corazón limpio y vigilante. Padre, que nuestra vida sea un lugar donde solo tú tengas autoridad. En el nombre de Jesús, amén.
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3: Gracias, mi Señor, por brindarme tu paz.

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1: Es la una con cinco minutos.
2: Esa canción es una de las más hermosas que Dios me ha cedido. Es más, siento que yo no la hice. Yo simplemente puse la mano en el piano y apenas ese, ¿cómo te viene a hacer? Cerrar los ojos. Y entonces cuando empecé a decir los mandamientos, no robes, no mates, no mientas, no jures por mí, no codicies cosas ajenas. Y yo, wow, ¿cómo está saliendo esto? Y yo tenía que parar, yo me ponía a llorar así, y no, ya vengo, me voy a tomar un café, me voy a tomar un agua, después venía y seguía llorando, y yo, no, pero es que esto tiene mucha carga espiritual. Para mí el tema Búscame es uno de los más bonitos de toda la historia, si sean 7, 8 discos, qué sé yo.

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1: Es la 1:32.
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1: Son las 2:06.
2: Este fin de semana también nos alegraremos en Dios, agradecidos por su amor, por mostrarnos el camino que debemos seguir.

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1: Son las 2:30. 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
1: Son las 3 y 8 minutos.
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1: Son las 3 con 32 minutos.
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1: Bueno, ¿cuántas veces has escuchado que la voluntad de Dios es buena, agradable y perfecta? Muchas veces, ¿cierto? Pero ahora te pregunto, ¿la entiendes? ¿Comprendes qué es eso? Porque cuando nosotros meditamos en qué será la voluntad de Dios, pues tenemos inmediatamente que pensar qué es eso, que es buena, que es agradable, que es perfecta. Y aunque no lo entiendas, tenemos que reflexionar, y creo que esta dosis es para que nosotros entendamos un poco por qué no entendemos o qué es lo que está pasando, de que escucho y escucho que la voluntad de Dios es buena, es agradable o es aceptable y que es perfecta. Pero para que tú puedas comprobar o verificar que eso es verdad, es necesario que seamos transformados. Por eso la palabra de Dios dice que nosotros tenemos que ser renovados en nuestros pensamientos, en nuestra manera de pensar. Sí, dice que no nos adaptemos a este mundo, o sea, a cómo está el mundo, sino que tenemos que transformarnos, renovar nuestra mente para que nosotros comprobemos que esa voluntad de Dios es como te la estoy diciendo, buena, agradable y perfecta. Y no es porque yo lo diga, sino que la palabra lo dice. En Romanos 12:2 está en el manual de instrucciones. Si nosotros de pronto nos adaptamos a este mundo, ¿por qué? Por tradiciones, por creencias y muchas veces equivocadas, ¿sabe? Dios desea que tu mente sea renovada. Dios desea que tu pensamiento sea un pensamiento donde conozcas la verdad para ser libre. Por eso su palabra es verdad, su manual de instrucciones es verdad para tu vida. Y la única manera de que nosotros podamos comprobar que esa voluntad de Dios es buena, que es agradable y que es perfecta, es cuando yo realmente me interno a leer, es decir, me sumerjo, más que internarme, es sumergirme en la palabra de Dios, en la meditación diaria de la Biblia, del manual de instrucciones. Y si yo creo en esto, pues te vas a dar cuenta que si haces eso, cuando pases por alguna situación difícil, vas a entender que Dios tiene un propósito mayor, y ese propósito mayor va a ser siempre bueno, va a ser agradable y va a ser perfecto. Me explico, si pasaste por una circunstancia o te va a tocar pasar por algo difícil, sea la muerte de un ser querido, sea una situación económica difícil, una adversidad, yo no sé, lo que tengas que vivir, cuando tú meditas en la palabra y aprendes a entenderla y a discernirla pidiéndole en oración a Él, vas a entender que Dios tiene un propósito mayor a eso que estás viviendo. Sí, ¿sabes por qué? Porque su palabra es real, y cuando yo entiendo que su palabra es real, la hago real en mi vida, y entonces yo entiendo que lo que dice la palabra de Dios, que habla y afirma que para los que amamos a Dios todas las cosas cooperan para bien, entonces yo entiendo que Romanos 8:28 en mi manual de instrucciones es real, en tu manual de instrucciones. Así que amas a Dios, dímelo, ¿lo haces? ¿Y crees en su palabra? ¿Y haces su voluntad? Entonces, ¿sabes qué? No te preocupes, te tengo una excelente noticia. Tienes la certeza de que todo va a obrar para bien. Todo, aun eso que está regular, aun eso que está torcidito, eso que no endereza, eso que te parece increíble, va a obrar para bien. ¿Por qué? Porque se va a cumplir su propósito en tu vida. ¿Y es fácil de entender esto? A veces es difícil, ¿cierto? Pero ¿sabes cómo se vuelve fácil entenderlo? Meditando en la palabra, orando, hablando con Él. Y entonces dice la palabra: mis pensamientos no son vuestros pensamientos, ni tus caminos son mis caminos. Eso declara el Señor Dios Todopoderoso. Porque como los cielos son más altos que la tierra, así mis caminos son más altos que tus caminos, te dice el Señor. Y dice el Señor también: y mis pensamientos más que tus pensamientos. Eso dice Isaías 55:8. Así que los caminos y los pensamientos de Dios son más altos que los tuyos, que los míos, y son mejores. Por eso no siempre entenderemos las situaciones difíciles por las que tenemos que pasar o por las que se nos permite pasar. Y no se trata de entender, no. ¿Sabes de qué se trata? Se trata de creer, de obedecer, porque van a venir el entendimiento y la victoria en cada batalla que has tenido. Y cuando comprendas eso y sepas que Dios tiene un propósito bueno para todo lo que has vivido, pues entonces las cosas van a cambiar. Seguro que sí. Confiados en Él. William, ¿pero cómo puedo conocer la voluntad de Dios para mi vida? ¿Te gustaría conocerla para ponerla en práctica y que todo en tu vida obre para bien? Esa pregunta le hicieron los apóstoles, ¿sabes? Le dijeron: ¿qué debemos hacer para poner en práctica las obras de Dios? ¿Y sabes qué respondió Jesús, el Maestro? Les dijo: que creáis en Él que la ha enviado. ¿A quién quiere Dios que le creamos? Ahora la pregunta es: ¿le crees? Entonces, digamos al Señor: gracias por tu palabra, porque solamente a través de ella me muestras y me aclaras y renuevas mi mente con la verdad, y así puedo entender y comprobar que tu voluntad es buena, que tu voluntad es agradable, que tu voluntad es perfecta, que tus caminos y pensamientos son más altos que los míos. Y por eso no he entendido, pero ahora yo confío, Dios, en que tú tienes un propósito mayor para cada cosa que me permites vivir. En ti todo va a estar bien, díselo. Dile gracias porque hoy me revelas tu perfecta voluntad. Gracias porque a través de esta dosis me estás despejando la mente, me estás quitando la venda. Y yo sé que la voluntad tuya, Señor, es que todo lo que tú, Señor, tienes para mí es que yo no me pierda, sino que tenga vida eterna. Así es que, Señor, hoy yo te entrego mi corazón y mi vida. Te mando un abrazo y te bendigo con todo mi corazón.
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1: Son las 4:32.

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1: Son las 5:07.
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1: Son las 5:31.

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unos ojos y una piel morena que no es por el sol. Su cabello es bello, lo adorna su cuello, y al bañar sus rosas la hace más hermosa, la hace pretenciosa.

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5: Son las 6 y 8 minutos.
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1: Son las 6:31.

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Señores y señores, ya comenzamos, ya empezamos acá en Plenitud 90.9 FM, la que llena de vida tu vida. En la dirección general de la estación, el ingeniero Orlando Padrón, el doctor Víctor Correa, quien habla para ustedes en la producción y locución de Hasta los Tequeteques. Craig Arpecle 50243, así que, hoy el dólar del Banco Central de Venezuela se ubica en 572 bolívares con 67. ¡Dios mío! 572 con 67, el dólar para arriba. ¡Ay, ay, ay! ¡Ay, el Dios mío! Y el sueldo. El euro en 662 con 24. Tenemos que surten gasolina el día de hoy los vehículos que sus placas terminan en 9 y 0. 9 y 0. Por acá en los Altos Mirandinos les recordamos la única estación de servicio que surte gasolina subsidiada es la del cabotaje. ¡Ay, Dios mío! Por acá, temperatura en los Altos Mirandinos, 15 grados centígrados, con cielo entre nubes y sol, cuando calienta el sol, aquí en Los Teques. Temperatura máxima 26 grados, con intervalos de nubes y sol, con una tormenta pasajera en la tarde, por acá. Y la temperatura descenderá a 16 grados en la noche, con cielo cubierto y chubascos breves, con descargas eléctricas más tarde. Así que bueno, atentos allí, queremos saludar a Claver, que se está metiendo allí en el en vivo por TikTok. 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También, bueno, atentos allí con el tránsito automotor. No se reporta retraso vehicular acá en la capital de Mirandina, solo un pequeño retraso en la recta de las minas debido a los trabajos que se están realizando allí con el tema del agua, la gente de Hidroven. De resto, bastante fluida la Panamericana, con retraso al ingresar a la autopista regional, a la autopista Vallecoche, Tequemán, y el retraso se produce por el enlace que hay con la autopista regional del centro, allí en la bajada de Tazón. De resto, fluido hasta Plaza Venezuela, donde hay fuerte retraso para ingresar a la autopista del Este. También en acá en la autopista Francisco Fajardo, retraso allí a nivel del Pulpo, también en el Paraíso. De resto, bastante fluida. Vamos a esperar a ver qué nos escribe la gente acá en Los Teques para saber cómo fluye, cómo fluye. Avenida Víctor Batista, totalmente libre. También Avenida Bicentenario, totalmente libre. Un poquito, un chin de retraso subiendo allí a lo que es Los Cerritos en la Pedro Russo Ferrer, que pronto nos estamos esperando que cambien allí a Cacique Sorocaima. Vamos a disfrutar de música. Carlos García, y la Biblia dice que el hombre...

Voceros de Cristo, don Eduardo Silva y Álvaro Gómez. Este es el primer pasaje llanero que se grabó en la historia de la música.

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4: Titulares del diario Avance, que dice que los precios de la a la par de la carne roja y apagones afectaron fase eléctrica en el mercado de vendedores de Guayaquil. Como Tocorón y Cuñetes de Pintura se cotizan de estos $27. Bueno, Cachea llegó a DACA, acá en los Altos Mirandinos. Algunos lo visualizan como un apoyo para acondicionar el hogar. En más, 5 talleres serán retirados de la avenida Víctor Batista. Atentos allí, seguirán con el despeje de la avenida para la construcción del bulevar, así lo dijo Rubén Díaz, secretario de gobierno de la alcaldía de Guayaquil. Y docentes de 60 planteles se suman a protesta este 10 de junio. Dicen que no le importa lo que descuenten, que le descuenten el día. Dicen los profesores que y maestros que están apoyando el paro. Gobernación se une al plan de embellecimiento de los teques. Las labores están incluidas en el centenario de la ciudad. Recordamos que este octubre, este mes de octubre, celebramos 100 años. Abre el concurso para regularizar a profesores contratados de la UTANCA. Una valiosa oportunidad. Entre el 15 y 17 de este mes podrán entregar los recaudos. Y abuelitos apuestan por remarcar la historia de los teques. Hacen un recorrido por las raíces de las comunidades. Abrirán centros de atención a personas neurodivergentes. Y el anuncio se hizo durante el conversatorio en Carrizal. Dar a conocer la festividad de San Juan en planteles, dice por acá el historiador de la UNESCO. Y llaman a esterilizar mascotas en la capital del estado, Miranda. En más titulares, llevan 4 años esperando los postes y transformadores. Residentes del Tigrito se las ingenian para tener luz. Caídos por lluvias en el municipio Los Alias, el Amarillo, las Polonias Viejas y la zona industrial entre las zonas afectadas. Transporte para Guaremal sigue siendo una tortura, si lo dicen usuarios que dan esta queja al diario Avance. Las kilométricas colas son recurrentes y trabajos en el kilómetro 14 avanzan en un 40%. Ya lograron ubicar la avería. Seguimos en titulares del diario Avance. En la página de deportes, los Spurs frenan en seco a los Knicks. La presión se mantiene en la Gran Manzana, donde ambos equipos se volverán a ver las caras. Este miércoles, los Spurs ganan un partidazo en Nueva York y ponen las finales en 2-1. Y Venezuela gana en su debut en la AmeriCup U18 femenina. Noticias nacionales, se reportan helicópteros y detonaciones en el estado Bolívar. Al parecer, las acciones estarían dirigidas contra estructuras criminales vinculadas a la minería ilegal en la zona. Y desmienten presencia de militares estadounidenses en el Callao. El ejecutivo aclaró que es falso el arribo de un contingente binacional para custodiar las plantas. Y liberan a 51 militares en Ramo Verde. La mayoría son casos menores, entre ellos deserción, desobediencia, sustracción, entre otros, dice el diario Avance. En más noticias del avance, escarcelan a tres presas políticas que estaban en el INOF. Estas mujeres forman parte de un grupo de militares y civiles detenidos en los últimos años. Y exportación petrolera logra su mayor nivel en 7 años. Alcanzó 1.25 millones de barriles diarios. Y la República Dominicana nombra nuevo cónsul en Venezuela. Héctor Pastor Vázquez Frías fue designado como cónsul. En noticias internacionales del diario Avance, investigan a Petro por presunta intervención política en sus redes. Al menos 15 publicaciones difundidas desde la cuenta personal del mandatario entre el 23 y el 25, o sea, 2025, revisten la entidad la entidad suficiente para determinar si constituye una falla, dice el Avance. De la Espriella denuncia compra de votos a favor de Cepeda y decretan estado de excepción en Bolivia. El jefe de Estado argumentó para defender a la ciudadanía y hacer cumplir la Constitución. El Congo registra 550 casos de ébola con 101 muertos. En las últimas 24 horas se suman 35 nuevos contagios y 10 decesos. La Organización Panamericana de la Salud recomienda tomar previsiones a quienes asistan al Mundial. Sucesos del diario Avance. El artefacto hallado en San Antonio es una granada. Un personal de la alcaldía encontró un objeto cuando limpiaba la zona. El artefacto estaba oxidado. Y violento choque entre motorizados es captado por cámaras del SOS. El accidente ocurrió entre la Independencia y la Miquelén. Y sicarios mataron a una pareja en un club. Pareja fue asesinada durante un ataque perpetrado por sicarios que se movilizaban en una motocicleta, caso que ocurrió en el club ubicado en Coro, estado Falcón. Las víctimas respondían a los nombres de Frianis Pérez Andrade, de 20 años, y Eleonor o Eliomar Camacho, conocido con el alias de Niño Rata, quien presentaba una condición de discapacidad física. Ambos recibieron múltiples disparos. Los atacantes huyeron del sitio. Funcionarios del CICPC están tras las pistas de ellos. Y abusó sexualmente de 2 hermanitos. Un sujeto, a ver qué nos dice acá el Avance, conocido como el monstruo Carlos, fue aprehendido por presuntamente abusar sexualmente de sus 2 hermanitos, hembra y varón, de 6 y 9 años respectivamente. Hecho ocurrido en el sector Bellavista de Valencia, estado Carabobo. Y en lo que es farándula del diario Avance, Carrizaleña es la nueva Suprema Universal Queen Internacional 2026. Y Dai superó los 100 millones en YouTube. A tan solo 2 semanas de su estreno, el videoclip Dai, la canción oficial del Mundial 2026, superó la impresionante cifra de 100 millones de reproducciones en YouTube. El tema, interpretado por Shakira, es en colaboración con el nigeriano Burna Boy, se transformó en un auténtico fenómeno global. Y Venezuela gana en su debut en América Cup 18 femenina. Estos fueron titulares de El Diario Avance.

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1: Sí, señor, hoy está de cumple, de que te cumple tu mamita, tu papito, tu hermanita, tu sobrino, tu tío y hasta el primo y el compañero de trabajo, el vecino. Escríbele 0414-880-1671 para felicitar a ese cumpleañero del día de hoy, porque hoy es 10 de junio, 10 de junio. Epa, JL, cuéntame si así se escucha bien. 10 de junio para cumpleañeros. Usted manda el mensaje, nosotros lo leemos. Usted pone ese rollo de torta que nosotros. Mira lo que ponemos acá, hasta los tequeteques. ¿Esto qué dice? Señores, el cumpleañero del día de hoy, 7 de la mañana con 18, 7 con 18, queremos saludar a Carisnel Sabino, que está súper conectada allí en el en vivo, así también desde acá de Los Teques, dice Carisnel, cuéntame de qué parte de Los Teques, Carisnel, está conectada. Eleonora Yepes dice, buen día, también para ti. Eleonora está en Agua Blanca, estado, ¿qué? Estado Portuguesa, creo que es Portuguesa, vamos a leerlo ahorita. También queremos saludar a María Guillén, que nos ve desde Carabobo. Y a Carlos Eduardo, que nos ve desde San Fernando de Apure. 0414-880-1671 es nuestra mensajería de texto, pero también puedes vernos a través de nuestras redes allí en Teque, ahí, ay Dios mío, me enredé en TikTok. Nos busca porque como te queman. Omar Espósito nos complace con este mensaje diciendo, el Espíritu de Dios me hizo y el soplo del Omnipotente me dio vida, según el libro de Job 33:4, y nos dice, buen día. Queremos saludar también a Carlos Piñero, ahí en la avenida Víctor Batista, al inicio de la Víctor Batista, ahí el hombre que repara los zapatos al lado de la Escuela Técnica Industrial Roque Pinto. A ver, por acá nos dice Carlos Enrique, y que no, yo y que Carlos Eduardo. Buenos días, bendiciones, saludos desde San Fernando de Apure, Apure con la cola, Apure. A ver, Rubén también se está metiendo en la jugada aquí en el en vivo de TikTok. Y como todo tiene su día, hoy es el día de estos allí, Día Internacional para el Diálogo entre Civilizaciones. Épale, hay que hablar, y sobre todo varias culturas tienen que poner

ponerse de acuerdo para que entendamos que todos somos iguales. No hay una cultura más poderosa que la otra. No. Y hoy es Día Internacional de la Heráldica. ¿Y qué será eso, Tequemán? Bueno, de acuerdo a la Real Academia Española, la heráldica es una expresión artística que describe gráficamente los escudos de armas de un linaje, ciudad o persona, y se conoce como la ciencia del blasón. La heráldica se desarrolló en Europa durante la Edad Media mediante la identificación de linajes y miembros de la jerarquía de la sociedad feudal, la nobleza y la Iglesia Católica. Igualmente se utilizó para identificar gremios, asociaciones, territorios, villas y ciudades. Ah, ¿qué te parece? Hoy es Día de la Heráldica y Día Mundial del Modernismo. Hay que moderno. ¿Qué es el modernismo, Tequemán? Fue un movimiento artístico, arquitectónico y literario que surgió a finales del siglo XIX hasta el siglo XX, orientado a la renovación creativa y en rechazo al historicismo e impresionismo de finales del siglo XIX. Es también conocida como Art Nouveau en Bélgica, España, Francia, en Modern Style en Países Bajos y anglosajones, Liberty o Floreal en Italia, y bueno, y así sucesivamente. Ay, ¿qué te parece? Vamos a disfrutar de música. Me gusta este tema, ajá, merecedor de alabanza.

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1: De Últimas Noticias, en su página ultimasnoticias.com.be, nos dice: Irán lanza ataque contra la quinta flota de Estados Unidos en Bahrein. Y aumentó a 37 la cifra de muertos por terremoto. Estados Unidos inicia ataques contra Irán tras el derribo de uno de sus helicópteros y aluvión provocado aluvión provocado por lluvias. Ay, está mal redactado aquí. Deja un muerto en Ecuador. Y Centro Simón Bolívar impulsa desarrollo de hidrocarburos. República Dominicana designa a Héctor Vázquez como nuevo cónsul general en Caracas. Y marca país y medios privados se unen para proyectar el orgullo venezolano. Venezuela rechaza en la ONU ataques a instalaciones nucleares pacíficas. Y en más titulares, se muere otro migrante bajo custodia de la ICE en Estados Unidos. Cuba denuncia ante la FAO el recrudecimiento del bloqueo por parte de Estados Unidos. Y como una Miranda, Bolívar y Chávez actualizan sus agendas concretas de acción rumbo a la consulta popular nacional. Macron organiza cumbre telemática del G7 más China con miras al equilibrio económico. Y banca privada financia por primera vez al sector pesquero de La Guaira. El partido de Roberto Sánchez defiende su tendencia ganadora en Perú y protegen zonas agrícolas con construcción de diques en Barinas. En Cojedes desalojan dos escuelas de Cojedes por presunta intoxicación y Comuna Yaracuyana financia 40 emprendedores con consulta popular. Con insumos médicos en la Clínica Popular Integral de Tinaquillo en Cojedes y unidad de diálisis en Barinas fue equipada y dotada con 10 máquinas. Recuperan hospital de la Cañada de Urdaneta para 92.000 zulianos y dotan a más de 40 planteles educativos con insumos y equipos de cocina en el estado Anzoátegui. 1.300 proyectos listos para consulta popular y en Sucre canalizan 6.200 metros del río Manzanares, allí en Cumaná, capital del estado Sucre. La Asamblea Nacional se une al debate para la reestructuración del Ejecutivo y 9 estados participan en las Olimpiadas Científicas de Energía. En más titulares de él, Últimas Noticias, Congreso chileno evalúa solicitud de juicio político contra exministro y Trump anuncia represalias contra Irán por derribar un helicóptero de Estados Unidos. Ferry reactivará el 26 de junio ruta Puerto La Cruz Margarita y capacitan a más de 200 lideresas en materia de violencia de género. En Noticias del Mundo, a 550 se eleva la cifra de casos confirmados por ébola en el Congo. Y misión diplomática iraní condena presiones de Washington en Viena. Estos fueron titulares del portal ultimasnoticias.com.

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0: 36 minutos, 7:36 acá en Hasta los Teque-Teques por Plenitud 90.9 FM. Queremos saludar a Lady, que se está metiendo allí en el en vivo y nos dicen las canciones de mi niñez. Se me cayó la cédula, dice nuestra amiga Lady, que nos está viendo. Por acá también nos escribe el profe JL Lucena, el locutor que nos trae todas las tardes el noticiero. Nos dice saludos desde aquí. Buen día, dice, y nos manda un cafecito. Saludos de Quemán, dice el hombre. Gracias, gracias por ese saludo. Queremos saludar también a toda la gente de los Altos Mirandinos que nos están sintonizando a través de la 90.9 FM, a todos los comercios aliados, y también para invitarles a disfrutar de el programa Noticias a Plenitud acá en nuestra emisora a partir de las 4 de la tarde de lunes a viernes con el profesor JL Lucena. Un saludo, saluditos a la gente de la comunidad de José Gregorio Hernández. Por acá tenemos una denuncia que le hacen ahí, bueno, una denuncia no, un llamado de atención, diría yo. A ver, saludos acá, dice, por favor, un cariñito al Liceo Luis Correa, está en muy mal estado, por favor, un llamado al alcalde. Ajá, así que Farid, pendiente allí para que te deje un paseo por el Liceo Luis Correa del Paso. Liceo Luis Correa, que necesita, oye, de tu ayuda, vale, échale una manito allí, jefe, para que, oye, los muchachos puedan seguir estudiando. Acuérdate que está lloviendo y, ven, tú sabes, a veces llueve más adentro que afuera, diría por aquí. Bueno, y también es Día Mundial de la Lucha contra la Falsificación y la piratería. ¿Tú te acuerdas de la piratería antes aquí en Venezuela? Hace poco ese CD quemado. ¡Ay, Dios mío! Esta efeméride fue creada en el año 1988 por el Grupo Mundial de Lucha contra la Falsificación, con la finalidad de sensibilizar y concienciar a la población acerca de las desventajas y perjuicios generados por la fabricación y adquisición de productos falsificados, afectando la calidad de los productos con marcas registradas. Y es verdad, mira, yo siempre he pensado en esto. Para comprarme un zapato falsificado, prefiero comprarme un zapato original venezolano. Aquí hay muchas marcas, no quiero hacerle publicidad a las marcas venezolanas, pero voy a preferir algo falsificado porque nada más para darme un caché. No. Aquí hay marcas nacionales con muy buena calidad que tienen sus marcas, pues, que tienen su línea de productos. Así que bueno, vamos a apostar, así como hay otras naciones que prefieren primero comprar lo nuestro. Así que comprar lo nuestro antes de comprar algo extranjero. La única forma es que no se fabrique aquí, pues bueno, entonces hay que comprarlo importado. Así que bueno, vamos a seguir disfrutando de más música cuando son las 7:39. Le recordamos que esto es Hasta los Teque-Teques.
1: La palabra dice en Juan 14:26, más el Consolador, el Espíritu Santo, a quien el Padre enviará en mi nombre, Él os enseñará todas las cosas y os recordará todo lo que yo os he dicho.

0: Gracias, Señor. Gracias.
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2: Vamos con titulares del portal globovision.com. Nos dice, estoy feliz de estar de vuelta, dice la presidenta encargada Delcy Rodríguez al retornar a Venezuela tras la gira por India y Turquía. El Parlamento presenta propuesta en consulta para la transformación y reingeniería del gobierno. Ministra de Hidrocarburos presenta a la OPEP Plus y respalda acuerdos para estabilizar mercados petroleros. Delcy Rodríguez lidera repunte de imagen presidencial en la región, según Bloomberg, y Vinotinto femenina al repechaje mundial. Ministerio Público establece bases legales para el ingreso de nuevos fiscales de carrera, mientras que la Federación Nacional de Caficultores de Venezuela anunció la pronta publicación que regirá acceso a financiamientos para el gremio, mientras que el Poder Legislativo designa directivas de nuevos grupos de amistad parlamentario. Seguimos en la Asamblea Nacional, aprueban los primeros 18 artículos de la ley para el fomento y promoción del cacao, y el presidente de Cabecome dice, el sector delivery es un fenómeno gigante, tenemos más de 250,000 motorizados. Nicolás Maduro Guerra es el encargado de las relaciones parlamentarias de Venezuela con Japón, y Banco Plaza marca un golazo, lanza la única quiniela digital integrada en una app bancaria de Venezuela. Saren habilita opción en su portal web para legalizar y apostillar documentos en línea. Ministerio del Poder Popular para la Energía Eléctrica inicia consulta pública para la reforma de la Ley Orgánica del Servicio Eléctrico. Seguimos en titulares del portal Globovisión. Cámara Baja de Estados Unidos aprueba 70,000 millones de dólares para agencias migratorias de Trump. Y ventaja de Sánchez sobre Fujimori sigue sobre 20,000 votos con un 96% de los escrutinios en el Perú. Irán afirma que responderá a cualquier ataque o amenaza de Estados Unidos. Shakira ya está en México para inaugurar el Mundial de Fútbol. Celebra con foto de la Virgen de Guadalupe. Y el Papa León XIV habla de salud mental y feminicidios en una vigilia en Barcelona. Más titulares, Marca País y medios privados se unen para proyectar el orgullo nacional. Y Estados Unidos lanza ataques contra Irán en represalia por el derribo de un helicóptero. Mientras que la NASA presenta tripulación de la misión Artemis 3. Otro paso hacia el regreso a la Luna, dice el portal. Polémica a las puertas del Mundial. Estados Unidos somete a otros equipos a exhaustivos controles. En tecnología del portal Globovisión, el Mundial de la Inteligencia Artificial, 5 impresionantes avances tecnológicos que debutan en la Copa del Mundo 2026. Y Google pagará 920 millones de dólares al mes a SpaceX. Vamos a seguir disfrutando de más música. Y en esta oportunidad, Armando Martínez y el Gabán Coleador.
3: Diego Hernández Pico y Armando Martínez. Conjunto Gente Bonilla. Actuación especial Nicolás Pelón Espinosa y Juan Antonio Colina. Si está listo el turno, dale puerta a ese toro.

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1: Son efemérides para el día de hoy, 10 de junio, pero del año 1786, nace Antonio Ricaute, militar colombiano, conocido por haberse inmolado en San Mateo, estado Aragua, al volar el parque de armas para impedir que cayera en manos de los españoles. Pero según el diario de Bucaramanga, escrito por Luis Perú de la Croix, educan a... que fue edecán de Simón Bolívar, fue el mismo Bolívar quien inventó el mito para entusiasmar a los soldados y atemorizar a los enemigos. Bolívar indica que Ricaute murió de un balazo y un lanzazo cuando se retiraba de San Mateo, dice por acá esta efeméride. Un día como hoy, 10 de junio, pero de 1813, un hacendado del pueblo de Mucuchíes se le regala un perro al libertador Simón Bolívar, el cual llamó Nevado durante su paso por la localidad en el marco de la campaña Admirable. Y un día como hoy, pero en el año 1823, se da la batalla de Cumarebo. Este enfrentamiento se enmarca en el contexto de la Guerra de Independencia de Venezuela. Y un día como hoy, pero en el año 1907, los hermanos Auguste y Louis Lumière presentan en París la primera fotografía en color. El invento llamado autocroma consistía en una diapositiva de vidrio recubierta de minúsculos granos de fécula de papa teñidos. La placa autocromo fue el primer sistema de comercialización de la fotografía en color y se utilizó ampliamente hasta la llegada de otros métodos en la década de 1930. Un día como hoy, pero en el año 1916, nace William Rosenberg, empresario estadounidense, fundador de las franquicias Dunkin' Donuts. Y en 1950, también conocido como Dunkin', es una de las cadenas de cafeterías y tiendas de donas más grandes del mundo. Atentos allí que un día como hoy, 10 de junio, pero de 1921, nace Brígido Iriarte, multiatleta venezolano conocido por su participación en diversas disciplinas como salto con garrocha, lanzamiento y velocidad. En 1952 representó al país en los Juegos Olímpicos de Helsinki, dejando un legado deportivo a lo largo de su carrera que lo ha honrado con el estadio que lleva su nombre en la urbanización El Paraíso de Caracas. Un día como hoy, pero en el año 1928, nace Héctor Rojas, físico, matemático y astrofísico venezolano, conocido por haber trabajado como científico e investigador de la NASA y por crear el método Rojas o método de las transformaciones sucesivas, utilizando para seleccionar el lugar adecuado donde aterriza la nave espacial que llevó a los primeros hombres a la Luna durante la misión Apolo 11 de la NASA en 1969. Un día como hoy, pero en el año 1931, nace João Gilberto, músico y cantante brasileño, considerado junto a Tom Jobim como uno de los creadores de la bossa nova. Y un día como hoy, 10 de junio, pero de 1935, se crea Alcohólicos Anónimos. Es una organización sin fines de lucro que tiene como objetivo ayudar a las personas de todo el mundo a superar el alcoholismo a través de su programa de 12 pasos. Un día como hoy, pero en el año 1959, nace Carlo Ancelotti, futbolista y entrenador italiano, conocido como Carletto. Está considerado como uno de los directores técnicos más prestigiosos y exitosos de la historia del fútbol, ganador de las 5 grandes ligas europeas de la UEFA. día como hoy, pero en el año 1977, Apple pone a la venta la Apple II. Es una de las computadoras personales diseñadas por Steve Wozniak, que revolucionó la industria tecnológica por ser una de las primeras en ser asequible para el consumidor promedio y por su facilidad de uso. Su precio era de $1,298, unos $6,800 actuales. Su éxito se disparó con la incorporación de VisiCalc, la primera hoja de cálculo para computadoras personales. Posteriormente siguieron la Apple II Plus, la Apple C Plus y la Apple 2, y sus versiones fueron descontinuadas en el 15 de octubre de 1993, después de 16 años y más de 6 millones de unidades vendidas. Hoy es Día Mundial del Modernismo, Día Internacional de la Heráldica y Día Mundial de la Seguridad Vial. Estas fueron efemérides para hoy, 10 de junio.
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1: Oigan, el negro bembón. Hablador. Hablando de que tiene una rubia que está acabando. ¿Qué fue eso, inglés?

sus rubias, su cadena, y dice que son más pitones que el caballo. Oye, como que dicen cuando uno se le acerca a la rubia.

0: Buenos días, 8:04 a.m. Esto es Hasta los Tequeteques por Plenitud 90.9 FM, la que llena de vida tu vida. El dólar del Banco Central de Venezuela para el día de hoy, miércoles 10 de junio, 572 bolívares con 67. Anótalo allí, 572 con 67. Ay, Dios mío, el dólar para arriba. Y el sueldo y el euro se ubica en 662 bolívares con 24. Temperatura para el momento acá en la capital mundial del tequeño, 17 grados centígrados. Temperatura máxima para el día de hoy, 26 grados. Y después descenderá en la noche a 16 grados. A ver, tránsito bastante fluido en la región Alto Mirandina. Un pequeño retraso en la Panamericana. A ver, déjeme buscar aquí. Antes de llegar a los Alpes, les recordamos que hay trabajos de pavimentación allí en la recta de los Alpes, después de los Lagos y antes de llegar a la entrada de Guaremal. También tenemos retrasos. Recordemos que hay retrasos siempre por los semáforos de la Cascada y de Montaña Alta, pero sí un fuerte retraso en la Panamericana debido a los trabajos en el kilómetro 14 que está efectuando la gente de Hidroven. Allí en el kilómetro 14, bueno, podemos ver aquí por el satélite que la cola comienza allí en la recta de las Minas a nivel de Galería Las Américas y termina después de la Oveja Negra, donde el flujo avanza, un pequeño retraso por el semáforo de la urbanización Los Alias, pero de resto bastante fluido hasta el enlace que tiene la Panamericana con la autopista Valle Coche, como siempre. Ahí hay un retraso debido al ingreso del flujo de vehículos que tiene los Altos Mirandinos a esta arteria tan importante de la capital venezolana como lo es Caracas, y la bajada de Tazón, que tiene muchos vehículos de carga pesada que descienden de el enlace con la autopista regional del centro. Recordamos, hoy es miércoles 10 de junio del 2026. Trabajos de la alcaldía en la avenida Francisco de Miranda a nivel de debajo del puente Castro, construcción allí debido a el nuevo, o sea que le van a remozar la avenida, van a colocar una parada, van a mover las paradas de los vehículos acá en los Altos Mirandinos. Se estima que el cambio de lugar que va a tener las paradas en algunas áreas de la ciudad de Los Teques van a ser movidas a la avenida Francisco de Miranda, como lo son todas las rutas hacia la Cunetica, hacia la Matica también, va a estar ahí debajo de el puente Castro. Si nos sigues en nuestras redes sociales en TikTok, allí podrás ver hoy ese video, pues. Así que bueno, vamos a disfrutar de más música. Les recordamos 0414-880-1671. Es nuestra mensajería de texto. Y dame tu corazón con Marcela Gándara. Ese tema hermoso.
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2: Titulares deportivos del portal LíderDeportes.com, que nos dice: Vendelé hizo una petición a Mbappé que ya le solicitó a Luis Enrique, y Jurriel Timber se baja del 2026. A ver, la Cinemoteca Nacional transmitirá en vivo los partidos del Mundial de Fútbol 2026. La agencia iniciará este jueves 11 de junio con la transmisión de la gran inauguración, seguida por el partido de la apertura entre México y Sudáfrica. Ronald Araujo regresó a Uruguay tras tratamiento médico, y Javier Aguirre dice: quiero jugadores que se sientan orgullosos de competir. Brasil pierde a Wesley para el Mundial, y Neymar Jr. avanza en su recuperación. En béisbol tenemos que Gabriel Moreno pegó su quinto jonrón de la campaña. El receptor tiene dos juegos seguidos con cuadrangular, y Connor Griffin espera comenzar pronto su rehabilitación. Luis Lara firmó un gran bono con Milwaukee sin haber debutado aún en Grandes Ligas. El de San Felipe aseguró su futuro por los próximos 7 años. Mientras que los azulejos se recuperaron a Siase y Schenzer, el gerente de Astros desestima cambiar a Jordan Álvarez. Y en la Major League Baseball, Contreras y Chourio destacaron el festival ofensivo en Las Vegas. A ver, en fútbol tenemos que Venezuela cierra la fecha FIFA con victoria ante Irak, y Deina Castellano clasificó a Venezuela al repechaje. El Barcelona nunca tuvo a Bernardo Silva como prioridad en el fútbol europeo, y Dembélé hizo su petición a Mbappé, ya lo leímos. El Manchester City daría salida a 7 jugadores. En el baloncesto, Venezuela arrancó con triunfo de la AmeriCup U18 femenina. En la NBA, King Snyder sigue como técnico de Atlanta Hawks, y Kevin McDaniels fue el MVP de las semifinales de la Superliga de Baloncesto Venezolano. Mientras que más noticias de la NBA, Wembanyama y los Spurs reaccionan en el Madison Square Garden. En más deportes, en el tenis, Federer participará en un partido de exhibición en el US Open. Y Miranda dominó clasificatorio de atletismo, acumuló 311.50 puntos en el selectivo sub-20 para los Juegos Nacionales Juveniles. Y Jimena Rodríguez lideró la actuación venezolana en el Panamericano. 900 atletas compiten en fase estatal de Juegos Estudiantiles en Monagas. Estos fueron titulares del portal LíderDeportes.com.

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1: Seguimos con titulares de El Universal, el portal web eluniversal.com, que nos dice: Delcy Rodríguez regresa a Venezuela tras una agenda estratégica en India y Turquía, diciendo: volvemos con proyectos para la prosperidad del país. Nacional aprueba 18 artículos del proyecto de ley del cacao y ministra de hidrocarburos obtuvo encuentro con actores energéticos. Venezuela y República Dominicana reactivan relaciones consulares, designan a Héctor Vázquez Frías como cónsul general. Política, ley para el fomento y promoción del café promoverá la formación universitaria al caficultor. Y Asamblea Nacional se suma a la consulta para la reestructuración y reingeniería del gobierno. Gobierno de Venezuela desmiente el despliegue de tropas estadounidenses en el Callao. Baruta inicia la construcción del nuevo bulevar Tolón en Las Mercedes y Chacao atendió con éxito a cientos de vecinos en mega jornada de salud integral en el Pedregal. En economía del portal El Universal, café y especias venezolanas lideran exportación hacia Estados Unidos con 19.52 millones de dólares, mientras que Embajada de Estados Unidos afirma que exportaciones petroleras de Venezuela alcanzan 1.25 millones de barriles diarios.

anuncia el regreso de operaciones entre Puerto La Cruz y la isla de Margarita. Conce Comercio entregará documentos a la Asamblea Nacional para regular el pago de electricidad de los comercios. Lluvias y chubascos se prevén para el día de hoy en la noche en 9 estados del país. Trump condiciona la ayuda a Irán diciendo no nos quedaremos con la mitad de su petróleo. Reducen ministerios y aprueba leyes para modernizar gestión pública, mientras que el presidente de Bolivia promulgó ley de estado de excepción luego de 39 días de protestas en el país. Justicia activó segundo proceso de extradición contra alias Labarri. Y muerte sobre dos ruedas es el encarte del Universal. Errores humanos devoran a la juventud venezolana. Estos fueron titulares del portal El Universal. Y les recordamos que mañana a las 3 de la tarde, hora Venezuela, se enfrentará México contra Sudáfrica, y a las 10 de la noche Corea del Sur contra Chequia, la República Checa. Este es el día de mañana que se inaugura el Mundial de Fútbol 2026. Vamos a disfrutar de más música. Esto es Hasta los Teques, 8 de la mañana con 22, y dice así.

Bueno, ya nos estamos despidiendo en la dirección general de la estación, el ingeniero Orlando Padrón y el apóstol Víctor Correa, quien habló para ustedes en la producción y locución de Hasta los Tequeteques, Gregor Peckle, 50243. Así que el Dios eterno te bendiga, te favorezca, que todo lo que hagas te salga bien, todo lo que toque en tus manos se multiplique en el nombre de Jesús. Oye, recuerda que sin Jesús nada podemos hacer. Chadito, nos escuchamos mañanito y nos vemos por acá por TikTok el día de mañana, 7 de la mañana.

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¡Buenos días, cuate! ¡Buenos días, chula! ¡Gran bendición para todos ustedes! Plenitud 90.9 FM, sean todos bienvenidos, buenos días a México y sus canciones. Sí, señor, aquí estamos y aquí seguimos, señores, dándole las gracias a nuestro Creador, Dios Padre. Sí, señor, con el todo, sin el nada, señores. Muchas bendiciones tengan todos ustedes. Gracias a nuestro director Víctor Correa y al ingeniero Orlando Padrón. En los controles, el cuate Néstor López, que les habla el Mariachi Loco, Alexander Díaz, productor nacional independiente, 24.729, certificado de locución 62167. Muchas bendiciones para todos ustedes en este maravilloso y agradable día, señores. Una mañana linda y bella. Qué bonito es amanecer, señores. Qué bonito amanecer. Dándole las gracias a Dios a poner los pies en la tierra. Al salir de tu casa, párate frente al espejo y ponte el mejor traje. ¿Cuál es tu mejor traje? La mejor sonrisa, señores. Salga de ahí con una buena sonrisa, de oreja a oreja. ¿Qué importa que digan? Ay, ese chico está loco. No importa. Pero usted está alegre, está limpio el corazón, amaneció alegre, dándole las gracias a Dios por un nuevo día. Muchas bendiciones para todos ustedes, señores. Bueno, señores, miren, nosotros vamos a empezar con buena música, claro que sí. Y ya estaremos hablando sobre el Mundial de Fútbol. Mañana comienza el Mundial de Fútbol, señores, sí, señor. Esperemos que, bueno, todo sea para bien. Y les recuerdo siempre, va a haber un perdedor y un ganador, porque así son las cosas. Un perdedor y un ganador. Así que si usted va a alguno de sus equipos y usted sabe cuál es la cuestión, no se ponga a pelear, no se moleste, no, señor, porque no pueden haber puros ganadores ni puros perdedores, no, siempre va a haber un ganador y un perdedor. Entonces elija su equipo y bueno, y buena suerte para todos ustedes. Vamos a música y ya regresamos.

bueno, señores, amanecer es que un día tan bello, un día maravilloso. Que a mí me dice eso tan... No, mira, ah, bueno, mira, por aquí hablando de eso, es maravilloso, por aquí, ¿no? Nuestro amigo... Estamos buscando por aquí, señores. Ajá. Por aquí nos escribe nuestro amigo Jairo. Sí, nuestro Jairo, amigo. Hola, Jairo, buenos días. Saludos, amigo. Y muchas bendiciones para ti. Mantén la mano en el breque, Jairo, para que no le caiga esa energía eléctrica. Ya tú sabes, así escuchamos la programación completa. México y su canción. Feliz bendecido día. Saludos y muchas bendiciones. Es Jairo, full sintonía de la luz eléctrica. Por preparado temita, firme en la fe con pluma de peso. Y mi madre y mi fe con el correo del rey. Gracias, saludos amigo Alexander y Dios te bendiga hoy, mañana y siempre. Con plenitud llenando de vida tu vida, lluvia, bendición. Igualmente para ti, Jairo. Muchas bendiciones, amigo, y gracias por estar en sintonía con plenitud 90.9 FM. Y también nos ubica también en la www.plenitud.com.be. En Instagram, arroba radio plenitud piso FM. Mira, por aquí nos escribe también nuestro amigo Omar Espósito. No le pusimos el gallito temprano porque estábamos esperando. Por ahí va. Por ahí ya le vamos a colocar el gallito de Omar Espósito. Muy buenos días, cuate querido. Saludos y bendiciones. Por allá a mi amigo Néstor, mi apóstol Víctor, a Dori, Leona, Serbia y al cuate Johnny Copita. Y a Fernando de la costa de Mazatlán. Estas olas por aquí están muy grandes. Cuate, muchos saludos y bendiciones a mis amigos allá en Venezuela. Claro que sí. Y esperándose para que tenga que comer las arepitas dulces. Aquí, Fernando. Sí, señor. Su arepita dulce rellena con mantequilla, queso, con todo. Ya, espérate un momentico, ya van, que me están haciendo señas por aquí. Ay, mire, y me imagino que está ahí para por allá el mundial, ¿verdad? Con razón está por allá, Omar. Ah, bueno, pero yo no sé si estará cerca, porque yo sé que está por aquí, por la costa de Mazatlán. Pero yo no sé si estará cerca por allá de... Bueno, pero de ahí a ahí tú te acercas, a un paso. Claro que sí. Por aquí te espera Fernando también, ahí en la calle arriba, porque te comas tu arepa rellena, tu arepita rellena de chicharrón con queso, o tu arepita de... operada, sí, las arepitas operadas, las arepitas dulces, las ricas empanadas de cazón, mechada, queso, pollo, merluza, de todo. Mira, ahí usted llega ahí en el cafetín, que Fernando, en el cafetín, usted ya, mira, ahí usted disfruta un rico café cremoso preparado por el cuate Fernando. 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Ponme la torta junta que con esa voy a desayunar. Hoy no voy a comer empanada, pero voy a comer torta. Sí, señor. Aparte de eso, que es empanada también de perico. ¿Usted sabe por qué me río? Ah, porque el perico lo ponía a hablar.

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Uy, qué bueno, señores, aquí seguimos. Y aquí estamos esperando la gran fanaticada del fútbol, señores. Niños, el grupo A mañana, Corea del Sur. No, pero sí, mañana, el grupo A, mañana a las 10 de la mañana. Sí, señor, Corea del Sur con Chequia. A las 10 de la mañana se está transmitiendo el juego de fútbol. Y a las 3 de la tarde se arranca nuestro México con Sudáfrica. México, eso va a estar rudo ahí, México y Sudáfrica, porque Sudáfrica dando mucho de qué hablar, señores. Sí, señor. Y el viernes empieza Canadá, Bosnia y Herzegovina, algo así. Para el viernes 12, sí, señor. Ya que la Copa Mundial de la FIFA también conocida como Copa Mundial de Fútbol, Copa del Mundo, simplemente Mundial. Es el principal torneo internacional oficial del fútbol masculino, a nivel de selecciones nacionales en el mundo, sí, señor. La fundación fue en 1930, nada más y nada menos. Y ese partido inaugural, oficial, el partido inaugural del Mundial 2026 era el 11 de junio en el Estadio Azteca. Hace 12 horas, señores, que ya dieron la información en el Estadio Azteca. Por allá estaba nuestro amigo Mario Espósito, sí, señor. No sé si de repente a lo mejor nos acercamos allá en el Cafetín de Fernández y estaremos viendo algún partido o estaremos escuchando algún partido allá en el Cafetín de Fernández, en la calle arriba, sí, señor. Eso va a estar muy bueno. Ya que todo va a estar para en el arranque del Mundial Vecinal. Sí, señor, este jueves 11 de junio del 2026. Bueno, y se va a inaugurar en la Ciudad de México para el torneo. Van a albergar el primer partido que enfrenta la Selección Nacional de México contra Sudáfrica. Con este evento el estadio hace historia, señores. Al convertirse en el primero en el mundo en albergar tres partidos inaugurales y una Copa Mundial en la FIFA. Tras los años 1970 y 1986. Wow, qué bueno. Vamos a estar pendientes de esos partidos y dándole las noticias por aquí por Plenitud 90.9. Si no, va a ser en el transcurso de la mañana con nuestro compañero de labores, Pecle, y en la tarde va a ser con José Lucena. Eso no está pegadito ahí, mire, con el radio pegado en la oreja. En la pata de la oreja, un radiecito chiquitico que ellos tienen, eso van a estar escuchando y van a estar transmitiendo. Sí, señor. Vamos a ver quién se vaya a transmitir para allá. A ver si llega hasta allá, hasta México. Y si no, le pedimos la información a nuestro querido amigo Omar Espósito, que esté por allá y que nos transmita desde allá de México para acá para Venezuela y que nos mantenga al tanto. Mira, eso fue un foul. No, mira, eso es una tarjeta amarilla. Y le decimos, Omar, ¿qué pasó ahí? No, es una tarjeta roja. Bueno, pásela para acá la tarjeta roja y vamos a seguir en el fútbol. Y así sucesivamente. Pero vamos a estar pendiente de todos esos acontecimientos, señores. Sí, señor. Pendiente de todos esos acontecimientos aquí en Plenitud 90.9 en México y sus canciones. Así que ya ustedes saben, para que estén pendientes. Ya vamos a ir con la complacencia. Vamos con música y ya regresamos.

0: espera, termina.
1: No invito.
0: El balón comienza a rodar en el grupo A del mundial y todas las miradas apuntan al estadio Azteca, donde México afronta su debut como anfitrión ante una Sudáfrica que intentará aguar la fiesta. Con ilusión de todo un país a sus espaldas, el Tri buscará arrancar el torneo con un triunfo que le permita dar el primer golpe sobre la mesa, señores. El precedente entre ambas selecciones nos lleva directamente al partido inaugural del Mundial de 2010, celebrado precisamente en el pueblo sudafricano. Aquel encuentro, el único enfrentamiento oficial entre ambos combinados nacionales, terminó con empate de 1-1 tras los goles de Sigüe, tras parada para los africanos y Rafa Márquez para el conjunto mexicano. Aunque el resultado sorprendió a parte de los aficionados en aquel momento, la diferencia entre ambas selecciones sigue siendo notable sobre el papel. Actualmente Sudáfrica ocupa el puesto 60 del ranking de la FIFA, mientras que el Tri se encuentra en la quinceava posición, una distancia que refleja el favoritismo de los mexicanos, pese al carácter competitivo y la intensidad que suelen mostrar los Bafana. Ay, Dios mío, santo, esto va a estar bueno, señor. Este partido va a estar tranquilo. Cuando México y Sudáfrica las mejores cuotas para apuestas. Ay, señores. Esto cuando arranque, esto es arrancando que ya comenzó el fútbol. Esperemos que sí. Y va a estar buenísimo, señor. Va a estar buenísimo. México y Sudáfrica inauguran el Mundial 2026 en el Estadio Azteca. Así que ya ustedes saben. A las 3 de la tarde mañana. Mañana a las 3 de la tarde, México y Sudáfrica, que son los equipos que se ven así que están nombrados, señores. Sí, claro, todos están nombrados. Pero México y Sudáfrica para mañana a las 3 de la tarde. Y a esto de la a la mañana. Qué bueno. Mañana nos estamos tirando fuertemente un buen partido de fútbol. Y la policía escribió Omar. Ya Omar empezó a mandar los resultados. Vamos a ver qué hizo Omar por aquí. Y empezó a mandar resultados del fútbol. Así que vamos a buscar los mensajes de Omar a ver qué nos mandó por aquí. Vamos a ver quién ya metió gol. Mi cuate, un saludo a mis amigas de la luchería donde Chucho en Trigo Dorado. 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Por cierto, te dejé pago un menú popular y un cafecito bien rico, así que cuando puedas pasa por ahí, mi cuate. Ay, qué bueno. Gracias, Omar, gracias. Mira, Omar llevó todo pago, lo envió por WhatsApp. Todo eso pago lo mandó por WhatsApp de allá de México, en Mazatlán, donde está él. Omar, mira, sabes que nos tienes que mantener informados, ¿eh? Con ese juego de allá en México, tú que te encuentras ahorita allá en México. Nos escribe para nosotros mantener a la gente informada por aquí también. En Plenitud 90.9 en México y sus canciones. Ya tú sabes, le escribe al amigo Pecle, a nuestro compañero de labor en la mañana y al amigo Lucero en la tarde. Si fue que es un foul, fue un foul. Si fue que fue un gol, fue un gol. Y usted lo anota ahí y usted se los manda por WhatsApp. Para que ellos estén pendientes ahí. Y así nosotros, digamos que si estamos nosotros en el cafetín de Fernando y nosotros estamos viendo ese partido, ay Dios mío, mañana no lo vamos a ver a las 3 de la tarde, no lo vamos a ver, pero de repente lo vamos a escuchar en la mañana, ¿verdad? Que es Fernando tomándonos un rico café y disfrutando un rico desayuno en Cafetería y Lonchería Adri con nuestro amigo Fernando. Sí, señor. 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Fernando, usted se paró frente y el bigotota, Fernando, sí, el sombrero charro, así, usted dice, Fernando, dame un café cremoso. Usted entra por esa puerta, y va a entrar una brisa y un silbido.
2: Eran las
1: 10 de la noche.
0: Y usted sale con su mano puesta hacia los lados. Y se dice, unos amigos, por favor, deme un café cremoso. Ya eso que usted sabe preparar bien rico. Y Fernando sale apuradito y tú sabes. Ay, ¿qué más va a tomar, señor? ¿Usted quiere una empanadita? Una torta. Y me da una torta de cocholate esa marmoleada. Ah, bueno, aquí está. Y sale la canción otra vez.
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0: Y dice, ay, Dios mío santo, este señor va a comer bastante. Vamos a prepararle bien sus ricas empanadas. Así que ya tú sabes, Fernando, preparado para ese mundial de fútbol. Y bueno, nosotros vamos con la complacencia, con la música, y ya regresamos.

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bonitas canciones para nuestra amiga Rosaura Sánchez. Ahorita, saludos, mi amor. Tenemos tiempo que no establecemos una conversación. En estos días te llamo y te... Muchas bendiciones para ti. Sé que siempre estás pendiente con tu teléfono. Con tu... Tallecito. Ahí 3 de la mañana, tempranito, ya a las 4 de la mañana. Ella pone Plenitud 90.9 para escuchar las noticias con el amigo Petri. Y después de ahí, bueno, en México hizo canciones. Pero ya a las 4 de la mañana Rosaurita se levanta, se toma su cafecito y empieza a hacer ahí con su radiecito escuchando Plenitud 90.9. Por eso escribe de allá. Buenos días, Plenitud, fui sintonía en la calle Arriba. Por favor, compláceme con Alta y Delgadita. Claro que sí, con Alta y Delgadita. Ya la vamos a complacer. Amiga, ya, muchas bendiciones para ti. Ya ustedes saben esto. Alta y Delgadita. Para la amiga, ya. Bueno, sí, señores, les vuelvo a recordar. Mañana comienza, después no digan, ay, se me pasó el partido del fútbol. Sí, se me olvidó. No se les puede olvidar, para que ustedes, pues, nos cuenten. ¿Cómo tuvo ese partido? Si ustedes también corrían, ¿cómo desprendieron el apoyabrazo del mueble esperando un gol? Y así sucesivamente, como uno se pone. Uno se pone así. Uno se pone imperativo. Pero bueno, así son las cosas. Bueno, Mar, ya te vamos con tu complacencia, Mar. Oíste, ya vamos a arrancar con esa complacencia ya. Cuando tú quieras, cuate, zúmbele.

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0: señores, qué bonita melodía. Esa melodía es muy bonita. Mi madre y mi fe, eso se llaman corrido de... Esa canción la pidió nuestro amigo Jai, allá en la Nueva Eléctrica. Mi madre y mi fe. Y la anterior se llama Firme en la Fe.
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0: Canción es bonita, señores, sí, para escuchar tan rico en la mañana. Un momento de paz, de tranquilidad. En que usted se siente a tomarse un rico café.
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0: Tómese su rico café, cierre los ojos y observe lo que usted tiene al frente de usted. Con los ojos cerrados, sí, observe. Imagínese lo que. Escuche esa canción. Piense en el amor. Piense en todo eso, en lo maravilloso que usted tiene, que es la vida. En sus hijos, en su familia. En todo eso. Y eso le trae una paz como usted no tiene idea. Esa es una paz que en verdad todos queremos tener. En la mañana, al levantarnos, al agarrar nuestro Michi, acariciarlo, agarrar nuestro perro, el gato, el lorito, y así sucesivamente. Pero para que sientan una paz tranquilamente, entre todos ustedes, señor, muchas bendiciones, en verdad. Mira, por aquí acaba de llegar el zorro. Sí, señor, llegó montado en sus corceles. Él tiene unos zapatos llamados.
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0: Sí, porque ese tratamiento se llamó con el partido del Mundial de Fútbol mañana. Mañana con ese partido de cuando digan, señores, arrancó el fútbol. Hay un más de uno va a estar pegado en la televisión, en la radio. Y señor, pendiente de todo eso. Mira, por aquí me cree nuestro amigo Franklin. Franklin, saludo y un fuerte abrazo, hermano. Me imagino que te estás tomando un rico café con esa taza de plenitud. Y viendo hacia el frente, hacia el este. Viene tu porquería, viene otro animalito dándole las bendiciones a Dios. Señor, gracias por esas bendiciones, Padre. Gracias por mis gallinas, por mis porquitos, por mis pollos, por el gallo, por el gato, el caballo, por todo. Dándole las gracias. Yo sé que sí, Frankie. Muchas bendiciones para ti también, hermano. Él me coloca por aquí. Buenos días, mi gran hermano Alexander. Llegando tarde como siempre, llegando al corral porque aquí estamos reportándome. Como todos los miércoles, porfa, con Javier Solís, con el tema que se mueran de envidia. Uy, claro que sí. Yo me imagino que está muriendo de envidia al verte sentado ahí en la porquería, usted sentadito ahí, llevando ese sol calientico a la mañana, viendo sus gallinas, y la gente que pasa por ahí dirán, oye, mire ese señor sentado ahí, tranquilo, tomándose un café, no tiene nada que ver con nada, no le importa nada. Claro que le importa que sus animalitos estén bien, que ya hayan comido y él está sentado disfrutando un rico café. Sí, señor. Estamos esperando que un día esto Franklin nos invite a tomar un rico café con él también. Así que bueno, hermano. Muchas bendiciones en este nuevo día, Franklin. Así en este nuevo día y bueno. Así va. Dios me lo bendiga. Ah, uy, Dios mío, que no voy a decir esto porque esto es una sinvergüenzura, Frank. Pero vamos a decirlo. Aquí dice, ¿qué va, hermano? Ahora es que voy a montar el agua para el café. Como a usted le gusta, regalado. Así que me gusta mi café, regalado. Usted me lo hace llegar por WhatsApp. Mire, y es una bendición. Porque sé que usted está pendiente, envíame una taza de café. Así sea por WhatsApp. Claro que sí, hermano, muchas bendiciones. Y eso sí, y enseñó el pocillo. El pocillo de plenitud, ¿sí? Mire, y digamos que si es café ese cuando lo preparan en borra. Sí, sí, sí, que uno le llama borra la bolsita. Qué sabroso. Un guayollito rico. Recién colado como nos lo trajeron ahorita para acá. Sí, señor. La esposa de nuestro director, Víctor Correa, nos acabó de traer el cafecito. Sabrosito. Un cafecito. Claro que sí, Fran. Muchas gracias, hermano. Muchas bendiciones. Gracias por esos cafés. Ah, son dos tazas. Una para Néstor y una para mí. Claro. Muchas gracias. Bueno, Frank, ya te vamos a complacer con tu canción, ¿viste? Es el tema que se mueren de envidia con Javier Solís. Nosotros vamos a música y ya regresamos, pi.

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aquí mismo es el señores, ándale, cuate, súmbale. Mañana te da el pitazo, señores. Sí, señores, gran pitazo de fútbol. En ya le Estados Unidos, México, Canadá 2026. Tendrán tres ceremonias de inauguración por uno por cada país anfitrión. Pero lo más esperado y trascendente es la primera, porque se realizará en la antesala del primer encuentro del torneo y en el Estadio Azteca, que se convertirá en el único escenario de la historia en ser utilizado en tres torneos diferentes de la Federación Internacional del Fútbol, la FIFA. La fiesta de apertura tendrá lugar este jueves 11 de junio en la previa de México versus Sudáfrica, prevista a las 13 horas de México. Aquí en Venezuela vendrían siendo las 15 horas, para que ustedes estén pendientes, señores, las 15 horas, que son las 3 de la tarde. 3 de la tarde. A las 16 horas, Argentina. Según anunció, la organización iniciará 80 minutos antes del encuentro, es decir, a las 11:30 de México y 14:30 de Argentina. Según trascendió, la ceremonia de apertura tendrá en el escenario a reconocidas figuras de la música de ese país que brillan a nivel internacional, como Alejandro Fernández, Belinda, Danny Ocean, J Balvin, Lila Don, Los Ángeles Azules, Maná y Tilla. Ahí va también, va a estar el grupo Maná. Qué buenísimo, señores. Ahora que algún día tengamos nosotros tres la oportunidad de tener a Maná aquí en Venezuela. Sí, señor. Tremendo grupo, señores. Qué bueno ese grupo, ¿verdad? Aunque no se conocieron detalles de cómo se desarrollará en el informe que se expresará la cultura del pueblo azteca a través del intrincado y festivo arte de papel, picado, que son un poderoso símbolo de tradición artesanal y alegría. Ante la otra dos ceremonias de inauguración del campeonato, Corea del Sur y República Checa concluirán la primera fecha del grupo A. El encuentro está programado para el 11 de junio a las 23 en Guadalajara. Los otros eventos de menor expectativa que se realizarán en el Estadio Azteca será el viernes 12 de junio en Canadá y Estados Unidos, en la antesala de los partidos que sus selecciones disputarán frente a los de Bosnia, Herzegovina y Paraguay. Así que ya ustedes saben, señores, mañana es el gran pitazo del fútbol. Sí, señor. Así que bueno, ya estén preparados a las 15 horas, que viene siendo a las 3 de la tarde en Venezuela. 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A nuestro director también, dándole las gracias a él. Muchas gracias, director de A, por estar con nosotros siempre. Y al ingeniero Orlando Padrón, dándole las gracias al cuate de los controles, Néstor López, dándole las gracias a todos ustedes, señores, a todos ustedes, porque siempre están en sintonía. A Jairo, muchos saludos y bendiciones. A Omar Espósito, que se encuentra por ahí en Mazatlán. Ya sabes, Omar, manda las notas, oíste, manda las notas de los partidos de fútbol, ya tú sabes. A Rosabelita Sánchez, mi amor, muchas bendiciones y Dios te bendiga. A la amiga Ayana, que se encuentra en la calle arriba, muchas bendiciones. Y mi gran amigo Franklin García y en José Manuel Álvarez. Disfruta de ese rico café. Franklin, muchas bendiciones para todos ustedes. Ay, me saluda a mi esposa Luisana, que se encuentra también allá en el Solar de la Quinta, en la organización San Ignacio. Muchas bendiciones para todos ustedes, señores. Y ha sido un gran placer que ustedes no deben entrar en sus lugares. Plenitud 90.9 FM. Comuníquese también al 0414-880-1671. Muchas bendiciones para todos ustedes. Así que nos estaremos escuchando, señores, la semana que viene. El sábado de 3 a 5, escuchen al loco ese. Música sin frontera con Alexander Díaz. Muchas bendiciones. Dios me los cuide.

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Buenos días, buenos días, buenos días. Tengan todos mis valientes. Vengan todos hoy a adorar a Dios. Sean todos bienvenidos y bienvenidas a su programa radial Punto de Encuentro. El perfecto momento para entrar delante de la presencia de Dios. En la dirección general de la estación, el pastor Víctor Correa y el ingeniero Orlando Padrón. En la producción y conducción del programa, quien les habla, su amiga y hermana por siempre y para siempre, Anne Quintero. Productora Nacional Independiente número 21127, certificado de locución 38528. Bendiciones para ti. En el máster, Diego Hernández, el

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Aquí aprenderás y recibirás miles de bendiciones de parte de Dios. 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Porque llegamos hasta tu corazón. Bienvenido. Bienvenido, Espíritu Santo, sí Señor, nuestro patrocinante principal, nuestro Dios Padre, Hijo y Espíritu Santo, sí Señor. 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El tema de hoy, mis queridos amigos, mis valientes, de hoy, miércoles 10 de junio de 2026, señoras y señores, ya mitad de año, Dios mío. Ya viene la fiebre del mundial. Golazo. Vamos a meter acá en Punto de Encuentro. Sí, señor. Yo soy del equipo de Magallanes. Bueno, ya lo saben. Mire, el tema de hoy, quiero más de ti. Hoy vamos a estar hablando de ese tema maravilloso. ¿Quién no quiere más de nuestro Señor? Que Dios siempre esté con nosotros. El día de hoy vamos a estar justamente hablando acerca de eso. Quiero más de ti, Señor. Vamos a un corte musical y ya regresamos por acá en Punto de Encuentro, el perfecto momento para entrar delante de la presencia de Dios.

exaltarte. Señor, nuestro mayor deleite es tributarte a ti toda la gloria y estar en tu presencia. Eso es lo mejor para nosotros. Vamos a cantar al Señor.

Sí, Señor. Anhelamos permanecer en tu presencia. Oh, sí, Señor. Hemos venido a adorarte, a exaltarte. Señor, nuestro mayor deleite es tributarte a ti toda la gloria y estar en tu presencia. Eso es lo mejor para nosotros. Vamos a cantar al Señor.

0: Ya estamos de vuelta, sí, sí. Encuentro el programa radial querido de todos los altos mirandinos, un poquito más allá, porque llegamos. Y bien, mis valientes, dentro del inigualable amor de Dios, Él nos dice algo maravilloso. Escuchen bien. En el libro de la sabiduría dice así. En el libro de Juan, capítulo 3, versículo 16, dice de esta manera la palabra de Dios: porque de tal manera amó Dios al mundo, que ha dado a su Hijo unigénito, para que todo aquel que en Él crea no se pierda, mas tenga vida eterna. Esta es una hermosa palabra que está plasmada en nuestro corazón, y siempre debemos recordar que Dios, en su infinito amor, nos dio ese regalo de amor maravilloso que fue su Hijo, quien murió por cada uno de nosotros para que tú y yo tengamos la salvación y la vida eterna. Para el día de hoy vamos a estar hablando acerca de un tema muy maravilloso, y es: quiero más de ti. Quiero más de ti. ¿Quién no quiere más de nuestro Señor Jesucristo? ¿Quién no quiere más? Uno siempre le pide a Dios: Señor, quiero esto, quiero lo otro. Pero habitar en la presencia del Señor es algo maravilloso que transforma día a día nuestra vida. Y hoy vamos a estar sumergiéndonos en la presencia de Dios, porque Dios es bueno, Dios es maravilloso. Dios siempre quiere lo mejor para cada uno de nosotros. 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Y si tienes alguna pregunta o inquietud en relación al tema, o quieres enviar algún mensaje súper especial acá a la mensajería de texto, pues lo puedes hacer también a este número 0414-880-1671. Vamos a estar entrando en la presencia de Dios, porque Dios es bello, Dios es maravilloso. Vamos a un corte musical y ya regresamos por acá, esperando el feedback acá con los mensajitos de texto. Manifiéstate, Jairo.
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nuevamente por acá en Punto de Encuentro, en Plenitud 90.9 FM, llenando tu vida. Ya llegando los mensajitos, sí señor, Jairo, ya extrañaba los mensajes de Jairo, vale, sí señor. Feliz y bendecido día, saludos y muchas bendiciones. Es Jairo, full sintonía desde la luz eléctrica, porfa, en manos del alfarero Juan Agustín. ¿Ya está lista? La vamos a colocar, sí señor, vamos a complacer a nuestra distinguida audiencia, nuestro amigo Jairo desde la luz eléctrica. Saludos, amiga Ane, Dios la bendiga hoy, mañana y siempre. Cristo te ama y yo también, con plenitud, llenando de vida tu vida, lluvias de bendiciones. Gracias, Jairo, gracias. De verdad que siempre me contenta mucho ver todos los mensajitos que envían toda nuestra distinguida audiencia. Ya por acá manifestándose, hola Omar, Omar Expósito, mi hermana querida, feliz y bendecido día, un abrazo, claro que sí Omar, también extrañaba tus mensajitos y tu saludo, qué chévere. Bueno, hoy vamos a estar hablando acerca de nuestro Dios maravilloso, por supuesto. Y quiero más de ti, quiero más de ti. Uno siempre quiere más del Señor. Uno es insaciable. Quiere más, más, más y más y más. Pero eso es bello, eso es bueno, eso es maravilloso, porque ¿a quién debemos acudir? Solamente a Dios, ¿verdad? Él es el que lo tiene todo y el que tiene el poderío en nosotros para poder seguir adelante en cada día, en cada día. El mismo Dios que te dio la idea de algún negocio, Él te dará los clientes. Esta es una sección que vamos a empezar a partir del día de hoy, que por supuesto está patrocinado por el Ministerio FE, formando empresarios de la Iglesia Siloé, porque es necesario darle palabra de aliento a cada uno de los empresarios que día a día nos están escuchando. 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Qué chévere, qué bendición. Recuerden que nosotros no definimos nuestra prosperidad por lo que tenemos, sino por cuánto hemos honrado a Dios. Nuestra condición no nos prospera. Nuestra situación actual, sea de escasez o abundancia material, es solo un estado temporal, no nuestro destino, no nuestro destino final. Tu condición financiera o social de hoy no tiene el poder de definir tu éxito real. El verdadero motor de la prosperidad es lo que el Espíritu Santo puede hacer posible a través de tu vida. Por la fidelidad con la que administras lo poco o lo mucho que tienes en tus manos ahora, porque tu negocio es también tu llamado de Dios. Dios no mira tu saldo bancario para decidir si te bendice o no. Él mira tu obediencia, la integridad de tu corazón en medio de tu condición. Si tenemos el corazón de Dios, tendremos sus manos, porque la cercanía con Dios rompe toda cadena de preocupación. Por la mañana siembra tu semilla y por la tarde no dejes de reposar tu mano, porque no sabes cuál será lo mejor, si esto o aquello, o si ambas cosas son igualmente buenas. Eso nos lo dice el libro de Eclesiastés 11:6. Así que aprendamos a sembrar, debemos aprender a esperar también
porque todo tiene su tiempo y es necesario que podamos aprender a sembrar y a cosechar, sobre todo si ponemos nuestros negocios, nuestros sueños, nuestros anhelos delante de la presencia de Dios. Es necesario. ¿Ok? Vamos a hacer unas declaraciones en relación a la cancelación de deudas sobre cada una de las vidas de las personas. Muchas veces hay personas que las deudas los agobian y eso no los deja avanzar. Así que hoy vamos a levantar una palabra profética sobre las finanzas de cada una de las personas que nos están escuchando. Declaro que toda carga económica comienza a romperse y que el Padre abre un nuevo tiempo de restauración financiera para tu casa. Lo que parecía una deuda imposible de pagar, encontrará una salida sobrenatural. Lo que te quitaba la paz, perderá poder sobre tu vida. Declaro que nuevas fuentes de ingresos se activan sobre ti. Oportunidades inesperadas, negocios, contratos, clientes y recursos comenzarán a manifestarse. El Padre traerá provisión donde había escasez y abundancia donde existía necesidad. Esta será una temporada de recuperación, avance y crecimiento. Los ciclos de limitación terminan y comienza un tiempo de expansión financiera. Lo que estuvo detenido será liberado y lo que parecía perdido será restaurado. Recibe esta palabra por fe. Cancelación de deudas, restauración económica, nuevas fuentes de ingreso, favor en tu trabajo y negocios, multiplicación de recursos, paz financiera para tu familia. Hoy es el día en que tus finanzas comienzan a cambiar. Porque el Padre, tu Elohim, te bendecirá como te ha prometido y prestará a muchas naciones, mas tú no pedirás prestado. Eso nos lo dice el libro de Deuteronomio 15:6. Así que apropiémonos de esta palabra maravillosa y de estas declaraciones que hoy hemos hecho, porque Dios es el dueño del oro y de la plata, y es nuestro Padre maravilloso, y Él nos quiere ver perfectamente bien en el área financiera, en el área familiar, en todo lo que es la salud. Pero en este momento le hablamos a todo lo que es las finanzas. Así que vamos a apropiarnos de estas declaraciones que dije el día de hoy para que comencemos a prosperar financieramente y pronto podamos saldar las deudas si acaso las tenemos. ¿Ok? Así que vamos a un corte musical y ya regresamos por acá en Punto de Encuentro.

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nuestro Padre nos ama. ¡Qué belleza! ¡Qué belleza! El tema de hoy, quiero más de ti. Quiero más de ti, Señor. ¿Quién no quiere más de ti, Señor? Bueno, mira, por acá me llegó otro mensajito de Xiomara. Hola, bendiciones en este maravilloso día que el Señor nos ofrece. Aquí, como siempre, mi querida familia. Abrazos fraternos para todos. Xiomara desde El Panadero. Hola, Xiomara. Bendiciones para ti y toda tu familia hermosa. ¿Y quién no quiere más de nuestro Señor, Xiomara, verdad? Y toda nuestra maravillosa audiencia que hoy nos escucha. Quiero que me acompañen a meditar de este maravilloso salmo que nos habla acerca de la omnipresencia y omnisciencia de Dios. ¿Por qué? Porque queremos más de nuestro Señor. Él siempre está presente en nuestras vidas. Y si nosotros nos disponemos a estar cerca de Él, y Él va a estar maravilloso, maravillado para estar siempre cerca de nosotros. Leemos la palabra en el nombre de nuestro Dios Padre, Hijo y Espíritu Santo en el libro de los Salmos, capítulo 139, versículo 1 en adelante. Y dice así la palabra de Dios: Oh Jehová, tú me has examinado y conocido. Tú has conocido mi sentarme y mi levantarme. Has entendido desde lejos mis pensamientos. Has escudriñado mi andar y mi reposo. Y todos mis caminos te son conocidos. Pues aún no está la palabra en mi lengua, y he aquí, oh Jehová, tú la sabes toda.

estás. Si tomare las alas del alba y habitare en el extremo del mar, aún allí me guiará tu mano y me asirá tu diestra. Si dijere, ciertamente las tinieblas me encubrirán, aún la noche resplandecerá alrededor de mí. Aún las tinieblas no encubren de ti, y la noche resplandece como el día. Lo mismo te son las tinieblas que la luz, porque tú formaste mis entrañas, tú me hiciste en el vientre de mi madre. Te alabaré, porque formidable y maravillosa son tus obras. Estoy maravillado, y mi alma lo sabe muy bien. No fue encubierto de ti mi cuerpo, bien que en lo oculto fui formado y entretejido en lo más profundo de la tierra. Mi embrión vieron tus ojos, y en tu libro estaban escritas todas aquellas cosas que fueron luego formadas, sin faltar una de ellas. ¡Cuán precioso me son, oh Dios, tus pensamientos! ¡Cuán grande es la suma de ellos! Si los enumero, se multiplican más que la arena. Despierto y aún estoy contigo. De cierto, oh Dios, harás morir al impío. Apartaos, pues, de mí, hombres sanguinarios, porque blasfemias dicen de ellos contra ti. Tus enemigos toman en vano tu nombre. No odio, oh Jehová, a los que te aborrecen, y me enardezco contra tus enemigos. Los aborrezco por completo, los tengo por enemigos. Examíname, oh Dios, y conoce mi corazón. Pruébame y conoce mis pensamientos, y ve si hay en mi camino de perversidad, y guíame en el camino eterno. Amén. Qué palabra tan maravillosa en este libro tan bello, el libro de los Salmos, que siempre estamos meditando en él. Es hermoso saber que Dios nos ha regalado esta palabra para nosotros poder siempre estar cerca de la presencia de Dios, porque hoy queremos más de Él. Siempre debemos meditar en la palabra de Dios, porque Dios es bueno, maravilloso, estupendo, y siempre quiere lo mejor para cada uno de nosotros. Aquí vemos la omnisciencia, porque Dios lo sabe todo, ¿verdad? La omnipresencia, porque Dios está en todas partes. Y la omnipotencia, porque es creador de todas las cosas. Así que debemos estar siempre seguros de que Dios está con nosotros. Debemos anhelar la presencia de Dios en nuestras vidas, para que todas las cosas nos salgan bien. Así que pídanle al Señor en este momento su presencia, para que siempre los estén acompañando. Vamos a un corte musical y ya regresamos por acá en Punto de Encuentro.

bien, ya por aquí yo, por allá quién, por aquí yo, por allá quién. llegando mensajitos, qué chévere. Familia Martínez, que Dios nos bendiga y nos guarde. Sintonía y saludos desde la terraza del Paso, familia Martínez Tobar. Bienvenido a mi casa, aquí estoy dándole gracias a Dios, a nuestro Padre Celestial por darnos un nuevo día más de vida. Feliz y bendecido día para todos. Muy interesante e importante es el tema de hoy. Bendiciones desde lo alto para todos. Saludos a toda la gente chévere, la gente bonita que nos sintoniza a diario. Gracias, gracias por estar acá en Sintonía de Plenitud 90.9 FM. Vamos a enviar unos saludos a la gente que nos está siguiendo por acá. Voy, arranco aquí con, por supuesto, Omar, que está full sintonía, Franklin, Dayana, Rosaura, José Luis, Agustín, Marbeli, Irma, Malena, Oscar, Jacinta, Sonia, Alexis, Ramón, Nesmarí, Luz Marina, Yoli, Javier, Nelson, Milagros, David, Cristina, Jorge, Heisha, Harvey, Jenny, Fátima, Sandra, Carlos, Mari, Cecilia, Ninfa, Belkis, Omaira, Mayra, por supuesto, Jairo, por supuesto, claro que sí. Keila, Víctor, Enrique, Diego, Pedro, María, Leonor, José Antonio, Manuel, Ever. Qué bello que están full sintonía. Zoraida, Antonio, Gustavo, Jonathan, Michael, María, Adri, Carlos Ruiz, Delis, Eva Luna. Ay, vamos a poner la canción de Eva Luna, me encanta la de Eva Luna y Ricardo Montaner, por cierto. Luis, Alejandra, Berta y bueno, un innumerable listado acá de personas que están full sintonía, reportando full sintonía acá en los estudios, por supuesto. Y bueno, la gente chévere que nos escucha allá en San Antonio, San Diego, en San Pedro de los Altos, en todos los santos nos están escuchando. ¡Qué maravilla, qué maravilla! Aquí en el centro de Los Teques, en la plaza, la gente chévere de Dolphin Tex que siempre nos está sintonizando. En fin, bueno, la gente bella, la gente linda, hermosa, esos hijos del Señor, Carlos Piñero por allá. ¡Mira, María Graterol! ¡María, Marita! Por acá reportando sintonía también. Buenos días a todos, siempre en sintonía. Qué bueno el tema de hoy, que Dios les siga bendiciendo para que me complazcas con el tema de Himno de Victoria. Claro que sí, desde el Nacional, María. Bendiciones para toda esa gente linda, bella, hermosa del Nacional. Bendiciones para todos. Y por acá, chan, chan, chan, chan. Bueno, vamos a un corte musical y ya regresamos, pero yo quiero decirles algo muy importante. Si tienen alguna petición de oración especial para el día de hoy, pues vamos a estar orando por esa petición. Yo quiero orar dentro de un ratico por una alumnita mía que Ashley se encuentra un poquito quebrantada de salud. Y bueno, vamos a estar orando por esa princesita. Si te quieres sumar, pásame el mensajito, la petición de oración que necesitas y vamos a estar orando. En unos minuticos, al regreso de este corte musical, empezamos a orar.

bueno, vamos a estar orando por las personas que hicieron las peticiones de oración por sanidad. Es importante que le digan los nombres de las personas por las cuales deben orar. Amado Padre Celestial, hoy seguimos delante de tu presencia, amado Padre Celestial, creyendo que siempre nos estás acompañando, que estás a nuestro lado, que estás escuchando nuestras oraciones, porque donde hay dos o más personas reunidas en tu nombre, tú estás aquí con nosotros, Padre. Hoy elevamos nuestra oración haciéndote una petición muy especial, Señor, por Ashley Colmenares, Padre Santo, por David Salazar, Señor, por Margarita Pacheco, por Rosaura Piña, Señor. Abre los cielos, Señor. Derrama bendiciones para cada uno de ellos, Señor, de sanidad, Señor. Sabemos que por tus llagas fuimos nosotros sanados, Señor. Hoy nos apropiamos de cada una de esas promesas, Señor, de bendiciones para nosotros y para tus hijos en especial, Señor. Ten misericordia, Señor, y haz un milagro como tantos milagros que haces a diario, Señor. Haz un milagro para Margarita, para David, para Rosaura, Señor. Y para las personas que se encuentran hoy en el Hospital Victorino Santaella que están escuchando este programa, Señor. Te pido, Señor, que si es tu voluntad, Señor, que ellos puedan conocerte, Padre Santo. Que seas tú, Señor, proveyéndole de todos los recursos necesarios, Señor, para que puedan salir adelante. Alberto Quintero, Señor, también te pido por su sanidad. Te pido por la sanidad de Ana, también, Señor. Y ahora, Padre Santo, te pido muy especialmente por el pronto regreso de Jefferson, Jason, Jalen, George Haley y Jerinson, Padre Santo. Te pido para que ellos puedan regresar pronto a Venezuela, Padre Santo. Sé tú colocando todos los puentes, Señor, necesarios. Y dales la victoria a cada uno de ellos, Padre Santo, de acuerdo a sus necesidades, Señor. Ten presente también la vida de cada uno de los oyentes, Señor, de Plenitud 90.9 FM, con sus diferentes necesidades, Señor. Tómalos en cuenta, Señor, porque sabemos que tu misericordia, Señor, son nuevas cada mañana, Señor. Y estamos, Señor, seguros, Señor, de que tú cumples cada una de las promesas que están en este libro, Señor, que lo llamamos la Biblia, donde están muchas promesas, Señor, de sanidad, de provisión, de equilibrio, Señor. Te damos las gracias, Señor, porque tú nos das sanidad en nuestros corazones, Padre. En nuestra vida, Señor, nos llenas de esa sanidad que necesitamos siempre, Señor. Porque si te tenemos a ti, Señor, y tenemos salud, pues también lo tenemos todo, Señor. Gracias, Padre, te damos en el nombre poderoso de Jesús. Amén, amén y amén. Querido amigo, querido hermano, que hoy me has acompañado en esta oración, también te pido que repitas estas palabras conmigo para que sigan cayendo bendiciones sobre ti. Repite conmigo estas palabras. Padre, hoy, como siempre, quiero estar cerca de ti. Quiero estar a tu lado, Señor.
quiero despegarme, Señor, de ti. Quiero estar tomado de tu mano, Padre. Te pido que me perdones todas mis iniquidades, todos mis pecados, Señor, que cometo a diario, Señor. Por X razón, Señor. A veces sin pensar, Señor, he pecado, Señor. Pero sé, Señor, que tú, en tu infinita misericordia, me perdonas, Señor. Gracias, Señor, por eso, Padre. Hoy te pido, Señor, por mi familia, Señor, para que los cuides, los protejas en todo momento. Y te pido, Señor, infinitamente, Padre, que inscribas mi nombre en el libro de la vida para nunca borrarlo jamás. Gracias, Padre, te doy en el nombre poderoso de Jesús, nuestro Señor Jesucristo. Amén, amén y amén. Querido amigo, si has hecho esta oración conmigo, espero verte este próximo domingo en las instalaciones de la Iglesia Apostólica y Profética Siloé. Quiero conocerte, quiero acompañarte ese día tan especial. Los domingos donde nosotros le prestamos nuestro servicio, como siempre, a nuestro Señor y lo adoramos en comunión. ¿Dónde queda la Iglesia Apostólica y Profética Siloé? Queda en la avenida Víctor Batista, solo a 50 metros del Mercado Municipal del Paso. Cerquita de la cancha. Ahí estamos todos los domingos de 9 a 12 del mediodía en el servicio dominical. Y el próximo miércoles, por supuesto, vamos a estar acá, Dios mediante, con nuestro programa Punto de Encuentro de 10 a 12 del mediodía. Sí, señor. ¿Por qué? Porque ya nos vamos. Estamos despidiendo nuestro programa del día de hoy. Que tengan buen provecho. Recuérdenme siempre, su amiga por siempre y para siempre, Ale Quintero. En los controles técnicos, el emperador de los controles. En la dirección general de la estación, el pastor Víctor Correa y el ingeniero Orlando Padrón. Ya lo saben, nos vemos el próximo domingo en la iglesia Siloé. Y quiero, sabes, conocerte personalmente. Y por aquí, el próximo domingo de 10 a 12 del mediodía en Plenitud 90.9 FM. Nos despedimos en el nombre de nuestro Dios Padre, Hijo y Espíritu Santo, nuestros apreciados anunciantes, Ministerio Fe, Iglesia Apostólica y Profética Siloé, servicio técnico y especializado para tu computador, Diego Hernández. Nos vamos. Saludos y bendiciones. Los amo. Cristo te ama y yo también.

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2: Son las 12:09.

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0: Son las 12:30.

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1: Había una mujer que llevaba años orando por lo mismo. No era falta de fe, no era presa espiritual, era cansancio que tenía ya esta mujer. Había hecho todo lo que estaba a su alcance. Buscó ayuda, pidió consejos, tocó puertas, lloró, ayunó, creyó. Y aún así, la situación no cambiaba. Una noche sentada sola dijo una frase que no sonó para nada espiritual, pero fue honesta. Dios mío, yo ya no sé qué más hacer. Yo hasta aquí llego. Toma tú el control de todo. Y en ese momento pasó algo. Algo allá adentro. Ahí entendió que nunca antes había visto cómo Dios estaba esperando esa oración. No estaba esperando más esfuerzo, estaba esperando rendición. Eso fue lo que sucedió. Porque hay batallas donde Dios no nos pide que peleemos, sino que dejemos de pelear. Esta mujer comprendió que había confundido fe con control, que había estado intentando ayudarle a Dios siempre en cosas que solo Él puede resolver. Ahí, sin aplausos, sin música, sin gente alrededor, tomó una decisión, llamémosla santa. Yo hago lo que puedo y suelto lo que no. No fue un momento espectacular, no hubo relámpagos, no, pero algo sí pasó allí por dentro. Se rompió esa necesidad de tenerlo todo bajo control. Y entonces días después nada había cambiado afuera, pero todo había cambiado adentro. Porque ella ya no se despertaba con ansiedad, ya no se desvelaba, ya no vivía negociando con Dios, ya no cargaba culpas por no hacer más, ya no lloraba. Y entonces, cuando ella dejó de forzar las cosas, Dios comienza a hacer lo que nadie podía hacer. Puertas que nunca se habían abierto, se abrieron. Personas que nunca llamaron, empezaron a llamar. Respuestas que no llegaron en años, llegaron en ese momento exacto. No porque ella hiciera algo extraordinario, sino porque aprendió a ocupar su lugar y dejó que Dios ocupara el suyo. Y hay cosas que son fáciles. Perdonar, obedecer, dar el paso, confiar, permanecer. Pero hay cosas que son imposibles. Cambiar corazones, sanar heridas profundas, romper ataduras invisibles, abrir caminos donde no hay. Y Dios nunca te pide que hagas lo imposible. Te pide solamente que no te rindas en lo que sí puedes hacer. Porque cuando tú haces tu parte con fidelidad, Dios se encarga del resto con el poder de Él. La Biblia dice en Zacarías 4:6, no con ejército ni con fuerza, sino con mi espíritu. Eso dice Jehová de los ejércitos. Y el Salmo 37:5 dice, encomienda a Jehová tu camino y Él hará. Confiemos en Él y Él va a hacer. Hoy, digamos, délo allí donde estás. Dejo de cargar lo que no me corresponde, hago lo que está en mis manos y descanso en lo que Dios va a hacer, que es lo imposible. No voy a forzar puertas, no voy a vivir ansioso o ansiosa, porque confío en que Dios ya está orando. Y poder decirle, Señor, gracias por esta dosis, gracias porque hasta aquí llego en preocupación. Yo hasta aquí llego y suelto el control para que tú seas el que gobiernes todo, el que pelees mis batallas, y yo solamente te voy a adorar. Desde ahora en adelante tú aquí comienzas, Señor. Tomo la decisión de soltar el control, de dejar la ansiedad y de confiar en tu poder. Y haz lo que yo no puedo hacer. Obra donde mis fuerzas no alcanzan, y mientras tú haces eso imposible, ayúdame a ser fiel en lo sencillo, en el nombre de Jesús. Lo creo. Amén. Te mando un abrazo y le pido a Papá Dios, tome el control de todo en tu vida, en el nombre de Jesús. Amén.
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Sean todos cordialmente bienvenidos a este su espacio Ritmo, Sabor y Salsa, transmitido los días lunes, miércoles y viernes entre 2 y 4 de la tarde. Reciban el cordial saludo en nombre de quienes gustosamente tendremos el inmenso placer de acompañarles con esta rica salsa. En la dirección general de la estación se encuentra el pastor Víctor Correa en compañía de Orlando Padrón, en el control técnico musicalizando para todos ustedes. Y quien les habla, Nesmari Gómez, certificado de locución 58.332, productora nacional independiente 27.446. 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

0: 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Estamos llegando a día miércoles de 10 de junio del año 2026, cuando son exactamente las 2 de la tarde con 17 minutos. Así iniciamos nuestro programa del día de hoy. Abrimos con el señor Antonio Cartagena y ese buen tema titulado Pídele Perdón. Y acá tenemos al rey de la salsa romántica, Eddie Santiago.
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0: Y ese excelente tema titulado Jamás. El 0414-880-1671 es el punto de contacto ya habilitado para que usted pueda comunicarse con nosotros. 0414-880-1671. Por allí vas a poder solicitar el tema que tanto deseas escuchar, enviar ese saludo especial o simplemente reportar

sociales para que nos sigas. Te comuniques con nosotros como arroba ritmo sabor y salsa 90.9 FM y arroba radio plenitud guión bajo FM. Escúchanos en cualquier parte de Venezuela y del mundo entero como www.plenitud.com.ve. Avanzamos con más y mejor música y lo vamos a hacer con Costa Brava, la voz del señor Mariano Cívico y este hermosísimo tema que lleva por título Te voy a hacer feliz, también conocido como Entre Sábanas Blancas. 0414-880-1671. Vamos corrido.

2 de la tarde con 35 minutos, allí disfrutando de Tito Rojas, el gallo de la salsa. Y ese excelente tema titulado A ti volveré. El 0414-880-1671 es el punto de contacto para que sigas comunicándote con nosotros. Ya vamos a revisar por acá parte de lo que ustedes nos dejan a través del 0414-880-1671. Feliz tarde, Nesmari, y a toda la audiencia. Porfa, colócame el tema El amor más bonito con Tito Nieves. Gracias, amiga. Esto lo dice mi querida y bella amiga Irma La Leona Salas, desde la zona de los Alpes. Saludos y bendiciones, mi querida Irma. Hola, hola, mi Nesmari hermosa. Aquí estamos en sintonía. Felicitarte por los 4 años y que continúen los éxitos. Un abrazo con muchas bendiciones para ustedes de parte de Xiomara y de Kaylin. Saludos para ustedes, mis amores, allá en la zona del Panadero. Gracias por siempre estar allí en sintonía total. Gracias por ese apoyo incondicional que nos brindan día a día. También por acá nos dicen nuestro amigo Jairo, feliz y bendecido día. Muchas bendiciones. En sintonía total desde la luz eléctrica, porfa, me gusta tu manera de ser con... O ya va, este mensaje era para el Lolo y se mezcló acá con lo que me está mandando Jairo. Déjame revisar por acá rápidamente. Me gusta tu manera de ser, la pedía en Romance Plenitud, y para Ritmo, Sabor y Salsa está solicitando Pena y Dolor con los hermanos Lebrón. Gracias. Con Plenitud llenando de vida tu vida, lluvia de bendiciones. Saludos, Jairo, un fuerte abrazo. Como siempre, elaborando y a

En nombre de nuestros buenos amigos de Daisara Tour, donde el mejor regalo siempre será un nuevo destino, nosotros vamos a avanzar con más y mejor música. Saludando también a nuestra amiga Ada, quien me está solicitando algo con Manuel Guerra. El tema Tu Ángel de la Guarda, ya lo estoy ubicando, Ada, allá en la zona de la Simón Bolívar. Vamos a continuar con Lalo Rodríguez y este tema titulado No Quiero, No Puedo.

0: de la tarde con 50 minutos, allí disfrutando y complaciendo peticiones. La voz de Tito Nieves, acompañado de la orquesta de Diego Galé. Y este hermoso tema titulado El amor más bonito. Para Irma la Leona Salas en la zona de los Alpes, saludos y bendiciones, Irma.
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0: El 0414-880-1671 para que sigas comunicándote con nosotros. Voy a leer por acá parte de lo que ustedes nos dejan. Mi reinita preciosa, un mega abrazo y también tu salsa beso. Los amo muchísimo, por favor. Nos puedes complacer con Tito Gómez y Amor de Papel. Te lo dice nuestro amigo Omar, Omar Expósito, desde la zona de Trigo Dorado. Como siempre, en sintonía total. Saludos, Omar. Gracias por siempre estar allí. Saludamos también a nuestro querido amigo Johnny. Johnny lo conozco. Johnny C. Omar no le ha mandado ese saludo peculiar a nuestro amigo Johnny, ¿eh? Johnny Tunjitas. Hola, hola, Nismari, saludos, muchas bendiciones para ti. Con plenitud llenando de vida tu vida. Dice nuestro amigo Omar que Johnny está de vacaciones. ¿Para dónde se habrá ido Johnny, vale?
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0: Se fue a pasar, mira, unas merecidas vacaciones con Doris. Y no es para menos, ¿no? Luego de tanto trabajar, se merece esas vacaciones bonitas y felices, por supuesto, para descansar.
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0: Y renovar su cuerpo y alma también. Ya te estaremos complaciendo, Omar, con ese tema que me estás solicitando a nombre de Daisaratur, donde el mejor regalo siempre será un nuevo destino. 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Por acá también nos están escribiendo, buenas tardes, escuchando el mejor programa de salsa de los Teques con el ángel de la salsa, Nesmari Gómez. Y ritmo, sabor y salsa, por favor, compláceme con Ella se hizo deseo, de Tito Rojas. Soy Alexis González, desde el Círculo de los Abuelos, Isabel González, en la matica abajo. Gracias y que Dios me los bendiga. Alexis, ya te estaré complaciendo con ese tema. También mi amigo Rafael Galíndez me deja un audio desde la zona de la matica arriba, solicitándome la orquesta de Eddie Palmieri, la voz de Ismael Quintana. Y estamos chao, ya lo tengo por allí, Rafael. Continuamos con más y mejor música cuando llegamos a las 2 de la tarde con 54 minutos. Esto se va para nuestro amigo Omar en Trigo Dorado, la voz de Tito Gómez y Amor de Papel.

tarde con 59 minutos y por acá nuestro amigo Wilfredo nos acaba de llamar reportándonos que la carretera Panamericana se encuentra muy bien a esta hora de la tarde, así que repetimos, carretera Panamericana sin ningún inconveniente a esta hora cuando son las 2 de la tarde con 59 minutos. Saludamos a nuestro amigo Juan Carlos Sufido Pernía, haciendo su petición por allí, su aporte musical. Y también saludamos a nuestro querido amigo el Tuco Velázquez.

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3:12. Allí iniciamos nuestra segunda hora con mucho ritmo, sabor y salsa. La voz de Lalo Rodríguez. Y acusado falsamente a un tema de la producción Nací para Cantar. Año de 1994. Un tema que aborda el dolor y la traición que se sufre cuando alguien es víctima de falsas acusaciones, envidia e hipocresía. A través de esta letra, Lalo Rodríguez denuncia cómo las personas malintencionadas pueden destruir el futuro y la libertad de alguien inocente. Esta canción juega con el concepto de encierro, mencionando que estar preso no es dejar de ser humano, sino que la verdadera condena es vivir rodeado de hipocresía, maltrato y falsedad. Un dato muy importante de esta producción, Nací para Cantar, es que Lalo Rodríguez fue el autor de 5 de los 8 temas de dicha producción, destacándose por su estilo maduro en la salsa. Y de esta manera estábamos complaciendo a nuestro amigo José Luis desde la tapicería del Galpón Suruapo, Suruapa, ¿eh? Saludos también para nuestro amigo El Hippie. Hola, buenas tardes, en sintonía, muy buena esa salsa, dice nuestra amiga Katy, desde la zona del Retén. Gracias, Katy, por siempre estar allí en sintonía. Mi amigo Rafael Galíndez me dice por acá que recuerda el tema Estamos Chao. Ya lo tengo por allí, Rafael, en pauta para complacer. También nuestro amigo Fido, Juan Carlos Fido Pernía, solicitándome al Conjunto Libre y No Critiques. Dice por acá un tema interpretado por Pupi Cantor Torres y Héctor Tempo Alomar, ambos ya desaparecidos físicamente. Son las 3:15. Nosotros vamos a ir precisamente con el Conjunto Libre para nuestro amigo Juan Carlos Fido Pernía. Y No Critiques.

0: tenemos a los hermanos LeBron y Pena y Dolor para complacer a nuestro amigo Jairo desde la zona de la luz eléctrica, como siempre, laborando y a full volumen. Espero que hayas quedado súper super complacido, mi querido amigo Jairo. Por acá nuestro querido amigo El Tuco también nos está solicitando por allí un tema titulado La Cuna Blanca, en la voz de Sammy Marrero. Orquesta de La Selecta, de Rafi Levy.
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0: Y a esta hora nosotros vamos a continuar con nuestro acostumbrado segmento de efemérides salseras.
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0: Y tenemos que un 9 de junio, es decir, un día como ayer, pero del año 1941, nació en Puerto Rico Roberto Bobby Valentín, conocido artísticamente como el Rey del Bajo. Un emblemático bajista, arreglista, productor y director de su orquesta y también de la Fania All Star, dueño fundador de Bronco Records. Una genuina referencia del movimiento salsero mundial. Además de haber sido uno de los mejores arreglistas del género, es conocido como el Rey del Bajo y fue el primer artista firmado por el sello Fania.

Durante un tiempo también se mostró hábil en la trompeta, trombón, entre otros instrumentos. Se trasladó a Nueva York, Estados Unidos, a la edad de 17 años, donde trabajó con las bandas de Willy Rosario, Joe Quijano, Charlie Palmieri y Tito.

0: Escuela Libre de Música Jorge Ignacio Quintón, podemos recordar que estudió saxofón alto, pero pronto lo cambiaría por la trompeta por considerar que este le ofrecía mayores posibilidades de expresión. A nivel profesional, Bobby Valentín comenzó su historia en Nueva York, desarrollándose como trompetista y arreglista. Discurrió en agrupaciones reconocidas, ya nombramos algunas. Él recuerda muy especialmente a esa agrupación de Tito Rodríguez. La recuerda con orgullo por la oportunidad que le brindó en el año de 1963 de participar en la producción en Puerto Azul, Venezuela. No me saludas al pasar. Recordemos también que en el año de 1965, Bobby organizó su propia orquesta y en 1966 lanzó el LP Ritmo Pagosa. Editado por Fonseca Records, ese mismo año también se convirtió en el primer artista firmado por Johnny Pacheco y Jerry Masucci para el recién creado sello Fania.
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0: En el personal incluido estaba Marcelino Junior Morales como vocalista.
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0: Con un estilo similar al de Tito Rodríguez, que Valentín le gustaba mucho. Y también estaba Joe Pastrana en los timbales. Este último llegó a grabar una serie de álbumes con su propia banda, con el sello Cotique, entre 1967 y 1971. Recordemos que Joe Pastrana inició su orquesta con la voz de Ismael Miranda y ese famoso tema titulado Rumbón Melón. Así que de esta manera celebramos un año más de feliz existencia de el rey del bajo, el señor Bobby Valentín. Y para seguir celebrando vamos a hacerlo con un tema que es bastante sabroso. Yo sé que a mi querido amigo el Tuco Velázquez le encanta. Y esto lleva por título Ben Rumbero.

0: los 85 años del maestro Bobby Valentín. El rey del bajo. Con este tremendo temazo titulado Ven Rumbero. La voz del señor Charlie Aponte. Y por allí también me están solicitando este.
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0: Muy conocido por los salseros. Y lleva por título La boda de ella. Saludamos a nuestro amigo Harvey, quien me está escribiendo por acá solicitándome algo con Tony Vega.

estamos complaciendo peticiones para nuestro querido amigo el Tuco Velázquez, Rafi Levy, Orquesta La Selecta, la voz de Sammy Marrero, y este tema titulado La Cuna Blanca. Tema compuesto por Rafi Levy e interpretado por Sammy Marrero para la orquesta La Selecta, el cual nació tras un fatal accidente de tránsito sufrido por la banda en el año de 1972. Ese año, mientras la orquesta viajaba a Nueva York para una presentación, el vehículo en el que se trasladaban sufrió un grave accidente. El trompetista Luisito Maisonet falleció y el propio director de la banda, Rafi Levy, sufrió heridas de extrema gravedad que lo dejaron al borde de la muerte. Durante los meses de dura recuperación en el hospital, Rafi soñaba constantemente con una cuna blanca. A partir de esta experiencia, fue que compuso la canción como un doloroso homenaje póstumo a su compañero caído. Este tema fue incluido en el álbum Jíbaro Soy del año 1973. La desgarradora interpretación de Sammy Marrero y el profundo mensaje de la letra conectaron fuertemente con el público puertorriqueño y latino. Por su temática sobre la partida y el recuerdo, y se ha consolidado hasta la actualidad como un himno popular que suele sonar en actos de despedida y funerales. Precisamente tras el fallecimiento en el mes de mayo de Sammy Marrero, este tema sonaba en Puerto Rico, en las emisoras y hasta en ese homenaje que le hicieron a Sammy Marrero tras llevar su cenista hasta el cementerio en su pueblo natal. Con 53 minutos vamos a disfrutar de otro de los temas solicitados por ustedes. Vamos a complacer a nuestro amigo Harvey con Tony Vega y Uno Mismo. A la vuelta vamos despidiendo el espacio por el día de hoy.

Tony Vega y uno mismo complaciendo a nuestro amigo Harvey. Somos responsables. Desde la línea de taxi Centro Teques, allá en la avenida Bermúdez. Estamos llegando al final de este tu espacio Ritmo, Sabor y Salsa por el día de hoy. Para nosotros ha sido como siempre un inmenso placer el haberles podido acompañar durante estas 2 horas de buena salsa. 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En la dirección general de la estación se encuentra el pastor Víctor Correa en compañía de Orlando Padrón, en el control técnico musicalizando para todos ustedes, y quien les habla es Mari Gómez, certificado de locución 58.332, productora nacional independiente 27.446. No se despegue, porque ya está por allí en el estudio número 2 nuestro querido compañero el JL José Lucena, para llevarles a todos ustedes luego de las 4 de la tarde Noticias en Plenitud. Uno mismo se eleva. Lo voy a dejar con este tema solicitado a través de nuestro punto de contacto. Y viene con la Puerto Rican Power y ¿A dónde irás? Ya saben, los voy a esperar el próximo viernes, acá mismo, Dial 90.9 FM. Con la mejor alegría, el mejor entusiasmo. Chao, chao, los quiero muchísimo.

les habla Luisito Ayala de la Orquesta Puerto Rican Power. Está para allá un saludo a Nesmarí Gómez del programa Ritmo, Sabor y Salsa en Venezuela. Gracias por todo el apoyo, los queremos mucho. Luisito Ayala, Puerto Rican Power, y nos vemos pronto.

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0: Muy buenas tardes, bienvenidos a una nueva emisión de Noticias en Plenitud a través del dial 90.9 FM desde Los Teques, capital del estado bolivariano de Miranda. Siempre con la mejor información amplia y precisa, noticias nacionales, internacionales, deportes, servicio público y con la mejor música. Pero llegamos a la antesala o el mitad de semana. Claro que sí, mitad de semana. Estamos ya en a 10 de junio, ya estamos ya listos para compartir con ustedes la mejor información amplia y precisa, claro que sí. Bueno, damos gracias a Dios por este día, esta tarde calurosa, ya avanzando el sexto mes del año, junio, 10 de junio ya, rápidamente.
1: Un buen fin de semana.
0: Es que bueno, damos gracias a Dios por este día, esta tarde. Dios es bueno y grande es su misericordia, claro que sí. Como siempre, trabajamos para ustedes con el mayor de los gustos en la dirección general de la estación, el pastor Víctor Correa y Orlando Padrón. En la producción, musicalización y frente al micrófono, su amigo el JL José Lucena, con el 55204. Nuestro punto de contacto 0414-880-1671. 0414-880-1671. Este es el contacto directo acá en cabina. Anótelo. Si quiere alguna complacencia, algún cumpleaños, algún servicio público, alguna situación en su comunidad, en alguno de los programas, bueno, usted está en directo, 0414-880-1671. Usted también nos puede escuchar a través de nuestra página web, por internet, a través de plenitud.com.ve y nuestras redes sociales, arroba Radio Plenitud-FM. Ya el digital nos marca las 4:10 luego de la publicidad de nuestra radio, de nuestra emisora. Y caramba, ya por aquí ya están ya los saludos. Qué bueno, nuestros oyentes consecuentes, siempre allí, atentos allí en cada uno de nuestros programas, siempre. Saludos, los bonitos deseos, todo el éxito. Bueno, ayer me encontré con una persona que es un oyente y está hacia los lados de la carretera vieja de Los Teques, en la zona Ayacucho. Me comentaba que la señal, nuestra señal, en algunos lugares, la señal se de repente bajaba el volumen y... Pero queremos informar que producto de estas ondas, las fuertes lluvias de las semanas pasadas, nuestro transmisor sufrió daños y no estamos al 100%, pero ya Dios mediante la próxima semana ya tenemos ya previsto que nuestra salida, nuestra señal va a estar al 100% Dios mediante, así que gracias por estar allí y mantenerse en sintonía de Plenitud 90.9 FM. Bueno, listo, vamos a iniciar ya nuestro primer bloque informativo de esta hora y noticias que están más en revisando temprano. Bueno, sigue la digamos en el hipismo. La llegada está ahí por, bueno, está ahí en un empate técnico, y estamos hablando de las elecciones de este domingo en Perú. Y es que Keiko Fujimori se acerca a Roberto Sánchez. La distancia cae a menos de 26.000 sufragios. Recordemos que están totalizando los votos que están fuera del país. Y la actualización, esto es desde las 4:35 minutos, temprano. Esto es del día de ayer, por supuesto, del día de la... donde Roberto Sánchez en el primer lugar con mínima diferencia de luego de la segunda vuelta presidencial, aunque ventaja cada vez más ajustada sobre Keiko Fujimori con el 95.68%. Pero vamos a seguir esta, se defina el ganador, ya el nuevo presidente o presidenta que va a regir los destinos de esta hermana República del Perú. Bueno, y seguimos con más de noticias internacionales. Tenemos que suben a 36 los fallecidos, con 167 heridos por el sismo en la isla de Filipinas. Bueno, para la magnitud de ese terremoto, bueno, son víctimas, por supuesto, 36 fallecidos. Dios es bueno allí, pero es la magnitud de este, cómo se desprendieron, cómo edificios, casas. Las autoridades filipinas confirmaron este martes el fallecimiento de 36 personas a raíz del terremoto de magnitud 7.8 que azotó la víspera a la sureña isla de Mindanao, mientras que continúan los trabajos de emergencia para encontrar a los desaparecidos. Fíjense que la nota señala que hay centenares de desaparecidos, y la imagen que tengo acá es tremenda, elocuente. Casas y la destrucción allí producto de este terremoto, una magnitud tremenda, esta magnitud de este terremoto. Así que bueno, estamos atentos allí. Y vamos con noticias nacionales, y siguen por segundo día los militares y helicópteros toman la zona minera del Callao. Esto es en el estado Bolívar. El despliegue de unidades tácticas, las cuales se iniciaron este lunes y día martes, tras reportarse fuertes enfrentamientos entre grupos armados locales. Residentes difundieron videos de las tropas en los sectores afectados. Hasta el momento, las autoridades no han emitido una versión oficial sobre el operativo. Y acá tienen varios videos, imágenes y tal cual la situación. Así que bueno, esperemos el resultado, la información oficial del gobierno nacional en cuanto a esta situación de esta situación, la toma pues de estas zonas mineras en el Callao, en el estado Bolívar. Bueno, y vamos a revisar ya noticias a nivel de locales, la voz de tu comunidad, usted, alguna situación en su comunidad con los servicios públicos, por supuesto debe respaldar, ¿no? Nos envía imágenes, videos, y por supuesto la persona que nos hace nos envía la información, y nosotros le damos pauta acá en el noticiero, el llamado con todo el respeto a las autoridades competentes, sea alcaldía, ministerios y los ministerios de infraestructuras respectivos. Bueno, por acá denuncian anegaciones y falta de mantenimiento en el polideportivo Ernesto Aparicio de los Teques. Vecinos y usuarios del polideportivo Ernesto Aparicio, ubicado en la urbanización El Paso de los Teques, denunciaron este sábado el deterioro progresivo de las instalaciones y la falta de mantenimiento en sus áreas, situación que aseguran limita el uso deportivo y recreativo del espacio comunitario. Según relataron, cada vez que llueve la cancha principal queda completamente anegada debido al colapso del sistema de drenaje, lo que impide la práctica de actividades deportivas durante varios días. Atento allí por la autoridad que le corresponde en materia deportiva, alcaldía, gobernación, pero para que vayan y inspeccionen y hagan los trabajos que corresponden en el polideportivo Ernesto Aparicio de los Teques. Y seguimos con más de noticias también en local, y es que las autoridades nacionales, regionales y municipales realizaron una inspección a los trabajos de asfaltado que se ejecutan en el kilómetro 27 de la carretera Panamericana, específicamente en el sector Los Lagos de los Teques, municipio Huaycaipuro, como parte del Plan Nacional de Vialidad. La circulación diaria supera los 25.000 carros y están aplicando en los actuales días 1.800 toneladas de asfalto en la carretera Panamericana. Así que atentos allí los amigos conductores a estos trabajos que se están realizando. De información del portal digital El Tequeño, acá de la ciudad de Los Teques. Vamos a seguir con más de noticias y más de la voz de la comunidad para este día miércoles 10 de junio. Transeúntes piden detención de aceras en Avenida La Hoyada de Los Teques. Tal cual esta nota de prensa, las personas que día a día utilizan esta vía, esta es la avenida principal de La Hoyada, le hacen un llamado por cuanto a los huecos, el desnivel de esta acera que ya tiene ya años, y varias personas, bueno, han sufrido torceduras de pie, señoras, de las personas de la tercera edad, y bueno, le hacen llamado, en este caso que le compete la alcaldía, en este caso, para que le haga pues el respectivo mantenimiento y hagan pues el arreglo, lo que corresponda a esta acera que está a mano derecha en sentido La Hoyada. Estamos observando pues las imágenes. Sigue siempre La Voz de Tu Estadio. Y seguimos con La Voz de Tu Comunidad también en este día, y que tiene que ver que habitantes de la calle principal Rafael Vega, en el sector La Matica de Los Teques, denunciaron que cumplen 3 meses sin recibir agua por tubería. Una situación que atribuyen a conexiones ilegales instaladas en la zona, que aseguran son conocidas por Hidroven sin que se haya aplicado ningún correctivo. Son 33 familias afectadas. Estas tomas ilegales que dejan a 33 familias con más de 3 meses sin el vital líquido en el sector.

Y cerramos con noticias ya también de acá de los Altos Mirandinos, y es que Hidroven prevé culminar hoy reparación de la tubería de 48 pulgadas. Esto es en el kilómetro 14 de la Panamericana. Hidroven informó que para este martes está previsto, es decir, el día de ayer, ya finalizar los trabajos de reparación de la tubería de 48 pulgadas que se fracturó y obligó desde el lunes el cierre del kilómetro 14 de la Panamericana en sentido Los Teques, Caracas. Bueno, hay un desvío y por supuesto mientras realizan los trabajos a esta situación. Así que bueno, las cuadrillas, de acuerdo a la información, así que los amigos conductores que a esta hora se desplazan y están en, bueno, si están en sus posibilidades, por supuesto, atentos allí, van conduciendo, nos reportan cómo está la situación ahí en el kilómetro 14 de la Panamericana, si realmente se realizó el trabajo por parte de Hidroven. 4:22 minutos. Pero vamos con ese, vamos otra vez, vamos con la información deportiva. Mañana nuestro programa Jugada entre Dos, bueno, vamos a dedicar todo el espacio, por supuesto, a la información mañana, a un día del pitazo de este Mundial de Fútbol 2026, la Copa del Mundo. El mundo mañana se paraliza a partir de las 3 de la tarde con el juego inaugural entre México y Sudáfrica. Y revisando los distintos portales y cableras y de televisión, a partir de la 1 de la tarde, transmisión con la antesala. Aquí estaremos el poeta, nuestro compañero Franklin Martínez, quien es coproductor del programa Jugada entre Dos, y estaremos enlazados por las distintas plataformas y estaremos minuto a minuto de la secuencia de este primer juego. ¿Quién cree usted que gane mañana el juego inaugural? ¿México? ¿Sudáfrica? ¿Cuántos usted le coloca ahí los goles? ¿Cuánto será este? ¿Un 0-0, un 1-1, un 3-2? ¿Habrá goleada? Bueno, mañana usted sintonice mañana la Jugada entre Dos. Y le vamos a estar en simultáneo comentando los entretelones y por supuesto los calendarios de este inicio de este mundial del mundo, lo cual se van a realizar en Estados Unidos, en México, claro que sí, y por supuesto también en Canadá. Bueno, vamos ya de una vez, JL, con la información que tenemos en materia deportiva, los portales, y tenemos ya listo. Vamos a entrar con el diario Líder para llevar la secuencia de acuerdo acá a nuestro programa. Ya el digital 4:23 minutos. Y tengo ya reportes de sintonía. Ya vamos a abrir los micrófonos para saludar. Y el diario Líder Deporte de Venezuela, el principal titular: Fermín con fuego en el bate. El receptor de los Padres de San Diego despertó con el madero y suma 3 juegos en fila con jonrón. En ese lapso tiene averaje de 556 con 7 carreras empujadas. Bueno, y está pues Freddy Fermín ahí. Y más, los Spurs frenaron a los Knicks. Caramba, guau. Este nombrecito, Wembanyama, paró al quinteto de Nueva York con 32 puntos y redujo la ventaja 2-1 en la gran final de la NBA. Señor, los aleros, estos, los gigantes, claro que sí. Y más de titulares del diario Líder: Deina salvó repechaje al Mundial. Anotó el tanto del empate ante Uruguay para que el vino tinto femenino siga en la ruta Brasil 2027. ¿Cómo la tiene difícil? ¿Cómo la tiene esta nube negra nuestras selecciones femeninas, masculinas, de la sub-20, de la sub-15, 17?

están pues las muchachas sudando la gota para, bueno, estar allí presente en el, en esta, en el Brasil 2027. Sí, señor. Vamos a revisar más adelante más detalles. Bueno, estos son los titulares de este portal digital. Vamos a revisar más de... Tenemos acá JL, búscame allí si lo tienes en pauta. Vamos a colocar este, móntalo acá para que suene ahorita. Una de las cortinas de nuestro programa de Jugada Entre Dos. Bueno, seguimos en materia de la Liga Mayor. La Liga Mayor, Caciques llegó a 30 victorias y se escapa, mientras que la pelea en el medio de la tabla se pone más ajustada. Y la tabla de posición está de la siguiente manera. En el primer lugar, Caciques del distrito, con 30 y 11. En el segundo lugar, Centauros de La Guaira, 26-16. En el tercer lugar, Marinos de Carabobo, 23-21. En cuarto lugar, Senadores de Caracas, 20-23. Un empate con Delfines de La Guaira, igual 20-23. Luego le sigue Guerreros de Lara, 19-25. Y Líderes de Miranda, 17-26. Samanes de Aragua en el último lugar con 17-27. Y en cuanto a los resultados, tenemos que el día de ayer, Marinos 9, Samanes 7, Caciques del distrito 11 y Delfines 10. Este otro equipo que tengo acá, Caciques 10 y Samanes, bueno, este no es Samanes, esto es Senadores, son 10-6. Y en el otro encuentro, Líderes 6, Centauros 1. Eso es el resultado de los juegos de ayer en la Liga Mayor del Béisbol. Y por acá ya hay información en cuanto al repechaje también de la selección Venezuela, el repechaje mundialista. La Vino Tinto femenina, dirigida por Ricardo Vélez, o Belli, empató ante Uruguay 1-1 en Montevideo para sellar el pase al repechaje mundial Brasil 2027. La campeona, la Vino Tinto de Inda Castellano, fue la autora del golazo al minuto 59, que le dio la igualdad definitiva a las criollas para devolverlas a la zona de repechaje. Qué bueno, ahí está, puesto fue ayer. Y sobre el partido inaugural mañana, tenemos que esto es a las hora antesala, a la 1:00 p.m, tal cual les informé, y el pitazo inicial a las 3:00 p.m. Televen estará, oye, Televen mañana tiene el rating, bueno, el 100%. Tenemos la información que quería saber. Vamos a transmitir Televen informando el partido inaugural y la ceremonia de apertura de la Copa Mundial FIFA 2026 entre México y Sudáfrica. ¿A quién le va usted a esta, de estas dos selecciones? ¿Le va a Sudáfrica? ¿Le va a México? Bueno, escríbanos, denos sus comentarios. ¿Cómo va usted el campeón de Europa y quién será el de Sudamérica? ¿Cómo ve usted la, los tres primeros finalistas? ¿A quién ve usted? Hay unas, hay unos ya unos pronósticos de unos distintos, digamos, grupos de periodistas y conocedores del deporte que ya ubican a España en un primer lugar. Pero mañana estaremos dando estos detalles, estos datos, historias de los mundiales anteriores. Así que el pitazo inicial a las 3:00 p.m. desde el Estadio Azteca de Ciudad de México y la antesala de 2 horas a partir de la 1:00 p.m. ¿Por dónde? Bueno, también por acá por Jugada Entre Dos a partir de las 3:00 p.m. previo, por supuesto, ya estaremos transmitiendo minuto a minuto
este primer juego inaugural entre nada menos que México y Sudáfrica. Excelente. Pero JL 431, vamos a darle hasta acá y vamos a la pauta. Y enseguida regresamos con más de... Bueno, esta la pidió el Franklin Martínez. El hombre dejó aquí de una vez, ya el hombre reportando sintonía. El poeta de jugar entre dos. Y pidió este tema. Y por supuesto, le complacemos. Ya regresamos.

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Y estamos de vuelta con más de noticias en plenitud, ya en la segunda media hora, 4:38 minutos. Bienvenido usted que se conecta esta hora con el dial 90.9 FM. Somos la emisora cristiana de Venezuela y de los Altos Mirandinos, Plenitud 90.9 FM. Siempre llenando de vida sus vidas. Vamos a abrir los micrófonos. Tengo por acá varios saludos de nuestros consecuentes oyentes. Pero primero, anotada en pizarra, primerita, la abuelita Mirna de Osorio, desde el Paso. La abuelita Mirna de Osorio, la listica que me coloca ella siempre por acá. Saludos para Franklin Martínez, Irma Sala, Servia Mogollón, Jesús Materano, Víctor Correa, Irma Salas, Servia Mogollón, y también le envía saludos, ¿quién es este que me anotó aquí? Ah, bueno, por supuesto, este servidor. Pero gracias, abuelito, por estar allí en sintonía. También le enviamos saludos a Zoraida Túpano. Ella nos reporta sintonía desde el Vigía. Ella está allí, ella está en el sector, en el Callejón Solano, en compañía de su familia, los nietos, los hijos, los sobrinos, están allí en sintonía de las noticias. Me comenta la amiga Zoraida Túmpano que estuvo quebrantada de salud, pero que ya está mejor, gracias a Dios. Así que bueno, Zoraida, gracias por estar ahí en sintonía. Pero también vamos a saludar a Carlitos Mesa, ahí en la zona B del 23 de enero, y a su esposa Benilde. También vamos a enviar saludo a Mirna Belis. Y le envía también, está en compañía de Mirna y está con su mamá Marbelis. Aquí están, pues, ya están ahí en el sector, en la comunidad de Buenos Aires. Nuevos oyentes, en el caso del programa de noticias Plenitud. Bueno, a todos gracias por la sintonía. Y los amigos del Son del Banco allí en el Boulevard Lamas, quienes están ahí en sintonía, está José Medina. Ajá, ahí también está el comisario Zavala. Y bueno, ¿quién más me faltó allí? Nectalí. Nectalí es el secretario general de esa, de ese Son del Banco. Ellos están allí en el Boulevard Lamas, cerca de la Plaza de Bolívar. Voy a la espera que nos informe cuándo van a iniciar un campeonato local de ajedrez. Si usted está interesado, acérquese ahí y converse con José Medina, que para que pasen una tarde allí jugando ajedrez, allí en ese, en el denominado esta agrupación Son del Banco. Sí, señor. Bueno, listo, 4:42 minutos. Bueno, por acá también se reporta sintonía, vale, es tremendo amigo, es uno de los, yo le lo tengo denominado aquí como uno de los duros de operación, de los operadores de radio, el Tuco Velázquez, nada más, gran amigo, desde La Matica, en sintonía, el Tuco Velázquez, quien está en una de las emisoras hermanas de acá de Los Teques, claro que sí. Así que saludo, Tuco. Espero que estés bien allí con tu salud siempre. Tuco Velázquez, que por cierto fue parte también de nuestra plantilla de productores y operadores de Plenitud 90.9 FM. Bueno, listo, vamos a revisar esta hora. Vamos a compartir con ustedes cómo el dólar del Banco Central de Venezuela, señores, este dólar que está allí marcando, pero lo que es la pauta, y revisamos qué otra información tenemos acá, y tenemos también tenemos la, el texto, pero atención, el dólar, se nos hizo aquí el dólar del Banco Central, se nos fue la pauta, pero ya lo vamos a buscar para... Así que nos vamos a revisar, JL, el diario Avance, los titulares del portal digital de los Altos Mirandinos, cuando ya el digital 4:43 minutos. Y ya lo tenemos, hallan granada en San Antonio. ¿Qué le parece esta noticia, este titular? El artefacto con el fulminante utilizado fue encontrado a escasos metros de una iglesia y
un colegio en la Rosaleda Sur. El hallazgo lo realizó un grupo de trabajadores de la alcaldía de Los Alias, que hacían labores de limpieza en la zona. La policía municipal evacuó a los estudiantes, profesores y demás trabajadores del plantel. Y docentes mirandinos se unen al paro, que el cual se realizó este día 10 de junio. Y un 40% de avance. Los trabajos de reparación de la tubería en el kilómetro 14 de la Panamericana se ejecutaron este martes. El personal de Hidrogen halló la avería, achicó el área y posteriormente procedió con las labores de soldadura. Es decir, que ya debe estar en plena operativa. Y retiran 5 talleres, es otro titular de este portal. Los talleres de mecánica, latonería, soldadura, que se encuentran en la avenida Víctor Batistas, serán reubicadas debido a la construcción del bulevar en la zona. Pero bien interesante. Y apagones afectaron fase eléctrica en El Vencedores. Estamos hablando del mercado, Vencedores de Guaycaipuro. Más de titulares. Precios de la leche a la par de las carnes rojas. Muchos optan por adquirir presentaciones pequeñas. Sí, señor. Están pues los titulares. Y Cachea llegó a DACA en el Alto Mirandino. ¡Qué bueno! Hace un mes casualmente estuve por ahí, en esa tienda. Y, oye, cuando no, aquí no te tratamos con el sistema Cachea. Así que mira, ya, los que le gustan cachear, cacheate ahí tú. Vamos a ampliar aquí un poquito, está dándole publicidad a esta empresa. Llegó a las tiendas DACA en los Altos Mirandinos, específicamente en el centro comercial La Cascada. Así que tiene, pues, 40% inicial para el nivel 6, porque solo 40% despacharon, hicieron la prueba del producto. Merita pues la información. Y ya los puñetes de pintura se cotizan desde $27. Uy, mira, interesante aprovechar esa oferta. 27 divisas el cuñete. Ahí está comprable. No, si Dios no le permite, pues uno equiparse de una vez para remozar la casa. Algunas tiendas de pintura de los teques empezaron a publicar ofertas de productos seleccionados de rubro. Los cuñetes desde 27 divisas. Así que para el cariñito de nuestras casas. Es ello en una de las tiendas ubicadas en la avenida La Hollada. Señor, bien, buena la promoción allí de... Y 5 talleres serán retirados de la Víctor Batista, ya informamos. Docentes de 60 planteles se suman a la protesta, la cual se realizó en el día de hoy. La suspensión de actividades por 24 horas, solicitando al Ejecutivo Nacional y a la Gobernación. Pero mira, la situación de los salarios de los docentes activos, jubilados, y la firma del contrato colectivo, al cual tiene más de 4 años vencido. Así que bueno, vamos a estar esperando los resultados de esta suspensión de actividades y la respuesta del gobierno, aunque esta mañana en algunos docentes se sintieron amenazados por autoridades y supervisores, pero todo está dentro enmarcado pues con los distintos gremios de educación. Y abren concurso para regularizar a profesores contratados en la UTANCA. Y abuelitos apuestan por enmarcar la historia en los teques. Qué bueno. Y llaman a esterilizar mascotas en los teques. Vamos a ampliar, aquí están las mascoticas. Un total de 2 jornadas de esterilización para perros y gatos se llevarán a cabo en distintas fechas. El lugar de actividades es diagonal a la Torre Chocolate en los teques y tiene la finalidad de atender a mascotas comunitarias. Esto es, están pautadas para el domingo 21 de junio, donde se atenderán a felinos de ambos sexos, y el 5 de julio será dedicado a los caninos. Pero ahí está la información. Este operativo se realizará por bloques y en horarios. Pero ahí está la información. Bueno, listo, cerramos los titulares de este portal de noticias de los Altos Mirandinos.
acá de una vez para compartir con ustedes. Y mientras tanto recordamos nuestros puntos de contacto: 0414 880 1671, 0414 880 1671, y vamos entonces a compartir con ustedes cómo está la divisa hoy, miércoles 10 de junio. Aquí lo tenemos. El dólar, atención, 572,67 céntimos. 572 bolívares con 67 céntimos. Y el euro, 662,24. Así que ahí tienen el dólar que rige a esta hora las operaciones comerciales en este día 10 de junio. Miércoles, 572,67. Así que tienen la información de primera mano por acá por Noticias en Plenitud. Revisando acá, docentes de la unidad de la Jesús María Cifonte se unieron a la suspensión de actividades. Esta es noticia de este momento. Y también el monitor de Noticias Radio Rumbler, emisora hermana 670 AM, en cuanto a la situación del archipiélago en las Filipinas, las lluvias, caramba, qué cosa tan tremenda. Luego del terremoto se desplegaron unas lluvias y las imágenes que estoy observando acá sumergiendo con calles completas y comunidades y zonas residenciales. Estoy viendo aquí las imágenes, que caramba, la verdad que mira, hay unos animalitos, unos perritos arriba del... Oye, pero mira cómo mueve esta el agua. Qué tremendo la naturaleza, señor. Y esto hace una hora, la noticia que tengo acá. Paro de docentes se cumplió un 60%. Los planteles del estado Miranda se paralizaron este miércoles 10 de junio. Los docentes atendieron el llamado y se quedaron en casa en señal de protesta. Así lo informaron las diferentes directivos de los gremios de educación, tal cual las unidades educativas Juan Bautista Arizmendi, la unidad educativa Guarenas y otras, las cuales pues se sumaron al llamado de la suspensión de actividades en este día miércoles 10 de junio. Bueno, tenemos que información, y aquí estoy viendo justamente un edificio que la magnitud de este terremoto de 7.8 en la isla de Mindanao, en el sur de Filipinas. Y la verdad que uno ve esto, es, quisiera que es una película, pero no, miren unas torres cómo se mueven, y fíjense la, incluso hay una parte donde se desprende, es así como una pasada, como un puentecito que los une. Tremendo, pues, la naturaleza. Y Movistar informa que Movistar para internet se verá afectado por labores de actualización. Vamos a ampliar esto, esto está desde hace 2 horas. Movistar anunció la ejecución de labores de actualización tecnológica en su plataforma con el objetivo de continuar mejorando la calidad de los servicios. Los trabajos técnicos han sido programados para realizarse este miércoles 10 de junio, iniciando a las 11, atención, esta noche a partir de las 11 y extendiéndose hasta las 6 a.m.

situación, vamos a revisar si esto está actualizada, esta noticia, nuestra otra información. Bueno, voy a enviar saludos también a otro consecuente oyente de Noticias en Plenitud, es el amigo Carlos Piñero, el mago del calzado. ¿Usted tiene alguna situación ahí con su calzado, con su zapato? Bueno, mire, ya le invito, vaya usted, busque ya al amigo Carlos Piñero. ¿Dónde está ubicado? Allí en la avenida Víctor Batista, cerca allí de la Escuela Técnica Roque Pinto. Ahí está. No sé cómo irá a quedar el amigo ahí con su local. Y después me escribirá que lo van a reenviar para todos estos negocios, todos estos locales, lo están reubicando en el locales del Mercado Municipal del Paso. Así que bueno, usted busca allí al amigo Carlos Piñero y bueno, llévele. Ella le va a decir, mire, vale la pena hacerle el arreglo a su zapato. Usted le dice que va de parte de José Lucena de Noticias en Plenitud. Claro que sí. Carlito Piñero. Enviamos saludos. Monitoreando aquí el reporte de Lina May, hasta el momento son noticias de hace días también. Bueno, entonces ya

el sistema Patria, estoy revisando por acá, el gobierno nacional activó pago de del nuevo bono para los trabajadores públicos de este monto. Vamos a ampliar esta información acá. La plataforma Patria inició la entrega del bono por responsabilidad y formación de junio. Dirigido a funcionarios públicos de la nómina especial, el beneficio establece un monto base de 66,000 bolívares. 66 mil bolívares digitales, aunque la cifra final varía de acuerdo con los cargos. Bueno, está este bono. Así que, bueno, entonces, correcto, aquí ya tengo ya el... Este es el reporte del INAME que estamos buscando. Pero atención, la onda tropical, el INAMET, el pronóstico, la llegada de la onda tropical 13. Imagínense ustedes, ya va por la onda tropical 13. Esto está programado entre el 17 y 18 de junio. Así que está en pleno desarrollo este... Dina me pronosticó la llegada de la onda tropical 13 entre los días 17 y 18 de junio. Pero vamos a estar atentos aquí a esta información, a este desplazamiento de estas ondas tropicales que se avecinan. Y bueno, y para el reporte, lluvias en los estados Andes, Amazonas, Lara, Falcón y Zulia. No se ve nada por acá en cuanto a los estados. Atención, la Gran Caracas, atentos allí, unas chubascos leves. Bueno, esta es información del INAMET, claro que sí. Pero 4:57 minutos a la JL, ya estamos ya en el cierre. Vamos a revisar acá. Oye, vamos con nuestro, pero por acá se reporta a nuestra oyente Ana Cruz. Ana Cruz está reportando desde la Matica del Medio. Buenas tardes, amigo Lucena, escuchando su excelente programa. Gracias, amiga Ana. Siempre consecuente también en sintonía, claro que sí. Por acá también. Pero vamos a enviarle saludo también a la profesora Servia Mogollón Rojas. Y me preguntaré que cómo seguí, cómo, bueno, pues ya conversé con ella, ya está bastante mejor, está ahí en su tratamiento la profesora Servia Mogollón. Y bueno, gracias por estar allí pendiente de su salud. La profesora Servia Mogollón Rojas, claro que sí. Pero vamos a compartir con ustedes el texto bíblico, la nota del evangelio, la voz del evangelio para esta fecha. Vamos a bajarle ahí un poquito, traerle la cortina. Bueno, dice así, tenemos el a compartir con ustedes, y hoy toca el texto bíblico, el cual encontramos en la carta a los Romanos, capítulo 1, versículo 16, que dice de la siguiente manera: porque no me avergüenzo del evangelio, porque es poder de Dios para salvación a todo aquel que cree, el judío primeramente y también al griego. ¿Qué podemos sacar de este texto bíblico? El mensaje de Cristo posee el poder de Dios para salvar. El que dice poder de Dios. El evangelio es motivo de confianza y no de vergüenza para el creyente. Usted, donde usted llega, usted es católico, pues los católicos dicen que son católicos. Los testigos de Jehová son testigos de Jehová, con todo el respeto. Pero algunos cristianos, no, usted es cristiano, entonces es como que, no, sí, cristiano evangélico, ahí estamos. Ah, usted es magallanero, bueno, brinca allá el Tuco Velázquez, levanta los dos brazos. Entonces, bueno, como acá, no, mira, somos cristianos, es decir, no es de, como dice, el evangelio es motivo de confianza y no de vergüenza para el creyente. Y también dice que todo el que cree, la salvación está disponible para todo aquel que crea. ¿Qué quiere ser salvo? Bueno, crea en el evangelio. Cree, la fe es el medio por el cual se recibe la obra y la obra salvadora de Dios. Usted dice amén. Bueno, yo aquí digo dos amenes, amén. Bueno, cinco en punto.
Anote este texto bíblico, compártalo ahí en familia. Romanos 1:16. 5 en punto. Le invito para que mañana a partir de las 3 de la tarde nuestro programa especial, y es especial porque mañana es el primer pitazo, pues, del fútbol, el mundo, se paraliza en el deporte. Dios mediante, mañana a partir de la 1, las distintas cableras, canales, estarán transmitiendo la antesala del primer compromiso, el primer juego de este Copa del Mundo Mundial 2026, y el cual será entre México y Sudáfrica. Así que el JL haciendo la señal, Extraños en la Noche con Frank Sinatra, un temazo, sí señor. 5:01, agradecido con Dios por este día, por esta tarde, a todos ustedes por la sintonía, que Dios les bendiga, les guarde, se les quiere y de gratis. Así que les espero mañana a partir de las 3 de la tarde con Jugada entre dos deportes y luego Noticias en Plenitud. En la dirección general de la estación, nuestro capitán mayor Víctor Correa y Orlando Padrón. En la producción, musicalización y conversando con ustedes, su amigo el JL José Lucena, con el certificado de locución 55204. Chao, chao, bendiciones, hasta mañana.

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1: Son las 5 con 30 minutos.
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5: Son las 6:07.
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1: Son las 6:33.
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5: Son las 7 y 8 minutos.
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1: Son las 7 con 34 minutos.
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0: De pronto repica el teléfono. Sí, suena una y otra vez insistentemente. Y contestas. Y hay una voz allí del otro lado, de una manera triste, te informa una tragedia. Tu corazón está tan afligido que te sientes paralizado por la angustia. ¿Qué haces? ¿Qué haces ante esa mala noticia, ante el peligro, ante el dolor? ¿Qué hacemos nosotros cuando llegan esas noticias tremendas, cuando necesitamos ayuda? Creo que nosotros como creyentes nos tenemos que apoyar siempre en el Todopoderoso, el que es más que capaz de ayudarnos. No importa lo que nos haya sucedido, en esos momentos en que nosotros somos golpeados por las circunstancias, nosotros tenemos que aprender a clamar a Él. Leyendo la palabra de Dios en el Evangelio de Mateo, dice que le dijo: ven. Y descendiendo Pedro de la barca andaba sobre las aguas para ir a Jesús, pero al ver el fuerte viento tuvo miedo y comenzó a hundirse. Tal vez hoy tienes miedo y empiezas a hundirte como Pedro, porque a lo mejor estabas caminando en la promesa que Dios te había dado, a lo mejor estabas caminando en la bendición de conocer de Dios, de conocerle a Él, de adorarle, de buscarle, pero al ver ese fuerte viento, ese viento representa esa tempestad, ese problema, esa aflicción, ese problema que no nos deja caminar. Y tienes miedo. Y por eso hoy el Señor puso en mi boca esta dosis. Porque a lo mejor te estás hundiendo. Y entonces te pasa lo de Pedro. Allí en el Evangelio de Mateo 14, 29 y 30, estoy leyendo el manual de instrucciones, dice que Pedro entonces comenzó a hundirse y entonces empezó a gritar: Señor, sálvame. Y yo creo que tú y yo muchas veces hemos tenido que decir: Señor, sálvame, sálvame de esta circunstancia, sálvame de este problema, sálvame de esta situación, porque las malas noticias, el peligro, el dolor hacen que tú y yo busquemos ayuda. Como creyentes es donde nos tenemos que apoyar en el Todopoderoso, en el que es más que capaz de ayudarnos, no importando lo que suceda. Porque ahí en esos momentos es que somos golpeados por cualquier circunstancia de la vida y entonces tenemos que clamar a Él. En la Biblia, cuando yo analizo, cuando yo estudio la palabra de Dios, me enseña que clamar está diciendo o se está refiriendo a hablar de manera audible, con gran sentimiento acerca de esa necesidad urgente. Por eso dice la palabra de Dios: clama a mí y yo te responderé. Clama es dímelo de forma audible, de corazón, de sentimiento, que es lo que necesitas. Eso es lo que Dios está diciéndote hoy. Te está invitando a usar de esta forma de oración para que te comuniques con Él y que le digas: necesito tu misericordia. ¿Sabes una cosa? Se necesitan fe y humildad para expresar en voz alta la inquietud de nuestro corazón. Sí, no cualquiera en voz audible le dice: Señor, quita este pecado de mí, y mencionar ese pecado. Se necesita humildad y se necesita creer para que uno clame de la manera en que nosotros, los hijos de Dios, tenemos que tener esa confianza y expresar ese clamor y saber y tener la certeza en ese poder y la voluntad de Dios. Cuando lo invocas con urgencia, también nosotros estamos muriendo a nuestro orgullo, a nuestra autosuficiencia, y decirle: eres tú el que puedes, no yo. La palabra de Dios me asegura que el Padre Celestial va a escucharme, y eso es lo que te vengo a decir en esta dosis. Él te va a escuchar, Él quiere escuchar tu clamor y te quiere responder. Por eso en el Salmo 3:4 dice: con mi voz clamé a Jehová. Escúchame bien, con mi voz, o sea, con tu voz clamas a Jehová, y Él me respondió desde su monte santo. Yo estoy seguro que Él te va a responder, porque con tu voz estás clamando. Este ejemplo que nos dice David cuando escribe: con mi voz clamé a Jehová y Él me respondió, es cuando clamamos por ayuda en el nombre de Cristo y lo invito a que tome control de mi situación. Él está tomando control de tu situación cuando tú le clamas. Recuerda que hay poder con tan solo decir el nombre de Dios. Te lo he enseñado en otras oportunidades. Cuando tú clamas a Dios, Él puede eliminar el problema de inmediato, pero a menudo tenemos que esperar porque su tiempo es perfecto. Si Él no ha respondido y tú has clamado, recuerda, el tiempo de Dios es perfecto y es posible incluso que Él permita que se mantengan las circunstancias difíciles, porque va a llevar a cabo sus buenos propósitos en ti y en tu circunstancia, pero siempre vas a poder contar con su consuelo, con su presencia, que te van a permitir vivir con gozo y con esperanza. Cierra tus ojos y ora conmigo y dile: Señor, a ti te clamo. a ti vengo. Vengo delante de ti clamándote que me libres de esta situación. Dile cuál es tu situación, dile cuál es tu necesidad, exprésaselo. Clama a Jehová y Él va a responder. Clama audiblemente en el nombre de Jesús. Yo clamo por sanidad en tu vida, yo clamo por perdón en ti, yo clamo por nuevos tiempos en tu vida en el nombre de Jesús. El ángel de Jehová viene y entonces extiende su mano para librarte del mal y para ayudarte en el nombre poderoso de Jesús. Amén. Un abrazo y que Dios te bendiga.
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5: ¡Epa, pana! Préstame tu teléfono que el mío se me descargó. ¿Sabías que este acto de confianza puede estar participando en un acto delictivo sin saberlo? Y es que está penado de 3 a 5 años de prisión por cooperador por participar en este acto ilícito. Recuerda que esta es una producción de Radio Plenitud 90.9 para el CEMAC Miranda, el Consejo de Medios de la Región Central, Caracas, La Guaira, Miranda y toda Venezuela, una sola voz. Les narró su amigo